0: 59.
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4: Son las 7 en punto. 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Ten un excelente domingo, acompañado del papirrín más carismático de la FM. Ya está en cabina, el vaquero.
5: Perdón, usted dispénseme, familia querida, preciosa, error de dedo. ¿Qué le pasa? ¿Qué le pasa? ¿Cómo que domingo? ¿Qué le pasa, papito? 30, su repuchero caso. No le digo los efectos del partido de ayer. Señor, estamos a viernes. Esta es la entrada del domingo, de veras, que es un inútil.
6: ¿Estás oyendo, inútil?
5: ¡Inútil! Ahora sí, ponga la entrada, por favor, la que corresponde.
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5: Ahora sí, familia. Perdón, usted es que llegó en vivo, oiga. Llegó en vivo de la party, ¿eh? Así como dice Frontera.
7: Todo el mundo entero.
5: Arrancamos la party.

0: aquí estamos, familia. Ahora sí. Ahora sí, viernes. Viernes. No me anden cambiando los días de la semana. Viernes 19 de junio del 2026, en vivo y a todo color. Estamos iniciando la hora más chipocluda. La hora chingüengüengona de la radio. La hora del taxista está al aire. Pepe Tuce, el vaquero, te da la bienvenida. Y como siempre, invitándote a que te pongas en contacto con nosotros. Por favor, no te tardes. ¿A qué número debes de mandar tu mensaje? Al 99 82 36 45 44, por favor. Ya sea de manera escrita o en audio. Adelante, adelante, adelante. Saludos de Rumba Temozón. Vamos para la carne, guay. ¿Vas por tu carne, Ricardo? Ya tan urgido andas de vas por tu carne, papito, te digo.
1: Buenas tardes, vaquerito, ¿qué tal? ¿Cómo estás, vaquerito? Aquí reportándonos desde Tyson City, vaquerito. Un saludo, vaquerito, un saludo, que tengas un excelente fin de semana, vaquerito.
0: Muchas gracias, chiquis, te agradezco, papito, qué gentil eres, papito. Te mando un fuerte saludo, chiquis triquis, gracias.
2: Cuñadito, muy buenas tardes, noche, cuñadito, aquí, ya sabes, tu familia Manzanilla, reportándose. Oye, a ver, sé que no te es complacencia, pero como sugerencia, el 7 de mayo es para Isabel. Hace un año que se nos ve, pero ahí estamos allá. Presidente, un fuerte abrazo, mi estimado cuñado.
0: Mira, voy a tratar aquí de sonsacar a alguien. Pero espérame, tranquilo. Voy a ver si logro enamorar a quien está en los controles.
3: ¿Qué onda, papirrín? Ya estamos acá, la escucha del programa. ¿Qué onda? ¿Cómo te fue ayer, papirrín? ¿Cómo viste el partido? Saludos, papirrín.
0: Bien, a gusto, tranquilo, ahí con mis compas. Ahí andábamos, el Canelo, Edwin Cass, Edwin Luna. Bien bonito, ¿eh? Allá desde el palio, bien bonito la pasábamos, ¿eh? Bien chulo de bonito, ¿eh? Oh, si vieras, papá. ¿No viste mi foto en Facebook? ¿Qué pasó? ¿Qué pasó así?
2: Vaquerito, vaquerito, buenísimas tardes, excelente viernes, viernes, fin de semana, vaquerito. Gracias a Dios, último día hoy, vaquerito, último día, ya mañana descansar, sábado y domingo. Hasta lunes, realmente Dios, regresamos, ya mañana último, último día, mañana, hoy, vaquerito, último día hoy. Cuídate, ahí estamos, pendiente a tu programación. Dios te bendiga, fuerte abrazo, vaquerito.
0: Oye, sonaste como los circos, hoy, gran premier, mi querido Germán. Saludos a mi amigo Bolsón. Ya sabes, aquí andamos, a la orden para el desorden, papito.
4: Papirrín.
0: Acá estoy.
4: ¿A poco sí? Muy. Que el labio te lo prestó Edwin Cas.
0: Claro.
4: Oye, no, pues la neta yo sí te voy a creer. Porque pues me mandó un saludo el Canelo, ¿verdad? Ya estamos a la cuerda, escucha, dijera ahí el presi.
0: El canal Región 8. Dale. El Canelo Región 8 te mandó saludos. ¡De veras!
5: Estamos hablando de las 400, salvando saludos a la banda de la local de aquí de Playita. Vaquerito, gracias, buenas tardes.
0: Gracias, mi querido curioso, papito.
2: Vaquerito, era para saludarte, pero todavía estaba el bolita y se pone celoso. Pero también le estoy mandando saludos a él. Bueno, nada más es para decirte que el 5, que está el semáforo de Luna, Avenida La Luna con Torres, que están apagados para que tengan precaución, vaquerito.
0: Muchas gracias, saludos. Mi amigo. Ay, no se puso celoso, papi. No es así el bola, no es así, ¿verdad? No es jamás celoso el bola, nunca. Jamás. Goloso sí. Celoso jamás. Esto se llama Ayúdame. Ellos son los dos de Tamaulipas. Póngase en contacto. 99 82 36 45 44.

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10: Son las 7, con 14 minutos. 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

0: directo, mi familia. Completamente vivo y a todo color. Estamos con ustedes a través de La Que Manda para toda la península de Yucatán. Somos XHNUC, radiando para toda la península. Y hay mensajes, ¿verdad? Muy bien, muchachito. Muy bien. Vámonos rapidísimo a los mensajes de WhatsApp. Saludos desde aquí, desde el trabajo. Aquí con el cochinote. Saludos, tallón para el cochinote. ¿Talloncito? Anda de necesitado de tallón, ¿verdad, peluchín?
1: ¿Qué onda, vaquero? Aquí reportándome. La maléfica no me dejó ir a verte a la Nissan el día de hoy.
0: ¡Ah! ¿En serio? Ahorita voy a arreglar allá negocio con la maléfica. A ver, maléfica, no me andes en modo radioactivo, ¿eh? Dice, vamos por la carne ahumada, papá, ¿eh? Después de comprar el vestido de Cintia para la graduación. ¡Ah! Haberlo aclarado así, Ricardo. Pues es que dices, voy por la carne. Dije, ¡ay! ¡Ay, se va por su marido, pensé! Pues sí. ¿Por qué no terminas bien el mensaje?
2: Vaquerito, buenas tardes. Ahí estamos reportándonos. 3667. ¿Qué andamos? Saludos, vaquero.
0: Saludos, mi queridísimo papirrín, Marceliño, vaquero. Los sábados trabajamos los taxistas y necesitamos el programa. A ver, ¿y tú trabajas el domingo, Charlie? A ver, te pregunto, ¿trabajas domingo por la mañana? Respóndeme eso. Respóndeme primero eso y yo le sigo. Saludos a mis hijas en León, Guanajuato, de parte de Isaías Tech. Él está en el Tintal, ¿verdad, hermano? Un abrazo. Saludos, saliendo del trabajo. Hoy toco una plancha para la sed. Hoy ni me pasaste a saludar. Sí, claro, vas a decirme, he estado muy ocupado. De seguro vas a decir eso, ¿verdad? Hola, saludos, viernes, fin de semana. Saludos, qué bueno que viniste. Pues dije que iba a venir. Ustedes que pensaron que iba a faltar hoy viernes, mal pensados. Hola, saludos, mi nieto hoy cumple años, 3 añotes. Que Dios me lo bendiga, es mi adoración. De parte de la abuelita, Oye, abuelita Juanita, ¿pero cómo se llama el nieto? ¿No lo dijiste en el mensaje?
3: Buenas tardes, papi Rim. Aquí un poco felices porque pues ganó México, aunque no pensaba yo que quedara así el marcador. Pensé que iba a quedar empatado, pero ayer los coreanos estaban muy lejos de meter. Y nuestro portero y nuestras defensas, muy bien parados, papi Rim, bien concentrados, muy buen partido. A ver cómo nos va la otra semana. Bonito fin de semana, un beso.
0: Mira, yo no sé mucho de fútbol y ustedes lo saben, pero no estuvo fácil. La verdad, los tacataca, con todo respeto a los coreanitos, supieron defenderse, ¿eh? No estuvo fácil. Si hubiera estado sencillo, hubiera sido goliza, pero no. Sí estuvo, no se dejaron, ¿eh? Se defendieron bien. Ahora sí que el equipo de Corea, la neta, sí nos hizo sudar unos buenos ratos. ¡Oli!
4: Buenas tardes. ¡Ay! Excelente viernes e inicio de fin de semana.
0: ¡Ay!
4: Saludos a todos, excelente tarde. Dios les bendiga y con todo el debido respeto les mando un tallón a todos. Excelente tarde.
0: Ahí está, se los manda Merinos, ¿eh? Pero no se enamoren de él, que lo estoy cuidando.
5: Nanita, es que ahora sí no las aplicaste, vaquerito.
0: ¿Yo?
5: Oye, por cierto, esa rola de la mili primera no es la que odia a mi camarada el Heile. Que decía que estaban peleando en la mañana, cuál era la canción que les caía mal.
0: Me ganaste el chiste. Saludos al gordo. ¡Gordo! ¡Gordo! ¿Ya descargaste la canción de Miri Primera? ¿Ya la tienes en tu playlist? ¡Eres malo, Cruz! ¡Eres malo! ¡Grupo Parchís! Eso se llama El Secreto. ¡Es la hora del taxista, familia! ¡Súbale, súbale bien al volumen que suene y retumbe!
6: ¡Que

0: La canción El Secreto está sonando también. Está sonando en este momento. Nuestra querida alerta. ¿Ya sonó? ¿Quiénes se pusieron atención? Perfecto, muchachos. Los agarré descuidados, ¿verdad? Vámonos a la pausa comercial. Regresamos en este momento.
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15: Son las 7:30.
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1: José Pérez León. Lo acabas de escuchar en la interpretación de Los Tigres del Norte. Las 7:34, hora de Quintana Roo. Las 6:34, Yucatán y Campeche. Saludos para Manolo Juárez, el capibara de Valle Aurora, de parte del padrino. Vaquero, vaquero, que no te mientan. Me fue a encerrar a casa de su suegra y me avisó que te fuiste y no me quiso llevar. Ah, caray. A ver, a ver, a ver. Entonces, ¿quién está mintiendo, Maléfica? ¿Quién de las dos está diciendo mentiras? Aquí esto se va a poner bastante intenso. Paquerito, por la mañana, tarde y noche, según se acabó la esclavitud. Pero lo malo es de ser color oscuro. No, padre, si tú eres color oscuro, yo soy color negro. Yo ya estoy color negro, mi Charlie. Saludos a mi Johnny. Mi Johnny, ¿eh? Mi Johnny. Del 2068 de Playa del Carmen.
2: Ay, vaquerito. Me gustó ese hombre. Pásame su contacto, vaquerito.
1: Ey. No te metas con merinos. No te, chiquis. Te me controlas. Contrólate, papi, ¿eh? Luego, ya te andas resbaloteando. Saludos acá de 8 con mi amigo el Michoacano, de parte del Venadito.
3: Buenas tardes, vaquero, buenas tardes.
1: Buenas Gordo. Tardes.
3: Ganó la selección mexicana 1-0.
1: Así es.
3: Aunque el pronóstico era 2-1, ni modo, fallamos, pero la cosa que ganó. Salve, vaquero, que tengas bonita tarde.
1: Papi, si no es fácil también jugarle al fútbol. ¿Qué más quisiéramos que fueran 3-0, 4-0? Pues no está fácil. Imagínate aguantar 90 minutos allá corriendo, si cansa. Hay que reconocerlo y aplaudirle la labor y el trabajo de esos muchachos. Ya quisiera yo por lo menos aguantar 10 minutos jugando por lo menos fútbol. Ni 5 ya estoy allá. ¿Te digo?
3: Quiero, ¿hoy va a haber complacencia o va a haber mano a mano? Coméntalo para que me ponga al tiro.
1: Pues no te diste cuenta, Sebastián, pero ya hicimos complacencias. Papi, creo que no estabas al tiro, Sebastián Rivas, porque ya sonó la alerta complacencia. Sonó la alerta y tenías que haber pedido tu canción por nota de voz cuando estaba sonando la alerta. ¡No, papito! ¿Estás dormido allá en Petcacá, papá? ¿Qué onda?
4: Buenas tardes, papirrín. Buenas tardes, papirriqui. Te iba a pedir una rola, pero ya la pusiste. Vientos de la Canaos. Sale, pues, vaquero. Ahí nos reportamos. Ya sabes, la hora del taxista Martí. Aquí andamos el Golgolo de Calado 27 del QTH.
1: Oye, te oyes muy agitado. Papi, ¿eh? Saludos a Luisito, que también está con nosotros. ¿Por qué sábado no trabajas? Porque tengo derecho a un día de descanso. Ahora resulta, mendigo Juan.
5: Vaquerito, buenas tardes, vaquerito. Aquí saludándote desde playa y escuchándote como siempre, ya sabes. Ya cambié de portable, vaquerito. Traigo el portable 455. Excelente fin de semana, vaquerito. Que la pases bien, bendiciones. Y nos escuchamos nuevamente el día lunes.
1: ¿Cómo le hacen ustedes para estar cambiando a cada rato de taxi? Así cambian de Turusa siempre, carnales.
6: Vaquero, muy buenas tardes. Excelente inicio de fin de semana. Qué afortunado haber ido a ver el partido de México. Sí, te vi, ahí estaba yo a un lado. Ustedes, nada más que pues, no me dejaban todos sus escoltas de seguridad de acercarme ahí en el estadio de Guadalajara. Saludos para todos los amigos que le andan correteando la chuleta. Y, vaquero, ya promuéveme. Ya ando soltero, ya la innombrable. Ya no me quiere ni hablar. Ya va a ser la innombrable, porque antes era el amor de mi vida.
1: Papi, pues hace tiempo te dejó. Yo supe por quién te dejó. Pero no te lo voy a decir. Tú conoces a la persona. ¡Guay! Saludos a mi amigo José Manuel Quijano. ¿Cómo estás, amigo del portable 82-8250? Saludos, papirrín. Allá el tocayo. Popurrí, perlas del sureste. Es Junior Clan.

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0: Son las 7:45. 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
16: Muy bien, familia. Muy bien, muy bien, muy bien. Vámonos.
17: Para que
16: vámonos antes de que se me junten los WhatsApp. Por cierto, a mediodía hay una chica en la radio, ¿sí? Están mis compañeras de fusión, mi querido Papirrín, Michelle Ulloa, Ivana Peláez. Están al mediodía, claro. Hoy estuvo solita Ivana, ¿verdad? Hoy le tocó estar sola a la mami Ricky. Pero normalmente están las dos juntas, el telol femenino de la radio. Sí, fusión, las escuchas a ellas, ¿eh? Hola, vaqueritos, saludos para Ana María, ya te cantó. Saludos a mi funda, el Albert, mándale su estate quieto. Anda muy rebelde, ¿eh? ¿En serio? Ey, espérame. No, no, no, sabes que a él me lo tienes que tratar bien. Ya quedamos en algo, Huila. Tú te portas bien, yo te trato bien, ¿eh? Así que, por favor, Contrólate tú, papirrín, ¿eh?
17: Buenas tardes, vaquero, vaquero. Ya hoy sí te presentaste a trabajar, vaquero. Ya pasé lista y no contestaste presente, vaquero.
16: Pues no.
17: Desde este Popolá que andamos trabajando. Bueno, saludos al buen George y al Cesarín. Ya aquí andan agarrándose la mano, parece novio.
16: Oye, Cuervo, ¿qué no pusiste atención el día martes cuando dije que el miércoles no iba, perdón, el jueves no iba a trabajar? Porque se estaba transmitiendo el partido. No pusiste atención, ¿verdad, Cuervo? Dije, jueves no va a haber programa porque tenemos transmisión del partido de México contra Corea. Exactamente. Lo mismo va a pasar el siguiente miércoles. Hay partido. Y el siguiente miércoles, obvio, no vamos a andar aquí. Vamos a andar en la CDMX. Vamos a andar allá en el partido de México. Ay, de veras, Cuervo, de veras, eres un inútil.
18: Vaquero, vaquero, buenas tardes, vaquerito, felicidades, excelente, ganó la selección mexicana. Lástima que no aposté al 1-0. Aquí bajando de Playa del Carmen, vaquerito, todo fluido, todo bien, como todos los miércoles, lunes y viernes, pero hoy al lado de mi amada esposa, Fanny, mándale un beso a mi esposa. Saludos, vaquerito, este es mi reporte hasta el día de hoy, tráfico fluido.
16: ¡Fanny! Respeten a la Fanny, ¿verdad, Jaime? Oye, saludos, ya cambié de portable. Otro que va a cambiar de portable. Te digo, ¿cómo le hacen ustedes? Allá del 28:42 ahora. De veras, papito, ¿cómo le hiciste, Luis? ¿A quién engatusaste?
19: Buenas noches, vaquerito, aquí reportándome, yendo por las bendiciones.
16: ¡Muy bien, licenciado!
19: Polos opuestos, de Natanael Cano.
16: ¡Ay, no llegó a tiempo tu mensaje! ¡Qué triste! Saludos a la banda de Red Ambiental, de parte del Niño. Aquí estamos en la unidad número 12 de Playa del Carmen. Saludos para Cruz, porque luego me empieza a aventar sus Barbies, se pone medio dramático. Hola, saludos, vamos rumbo a playa escuchando la mejor estación, Ruta Carrillo Playa. Ahí te está escuchando el amigo Jonathan. ¿Qué onda, papito? Buenas las tengas, papirrín, mejor me las vayas dando. Las buenas tardes, papá, las buenas tardes.
20: Buenas tardes, vaquerito. No se te manda audio a diario, pero aquí estamos siempre escuchándote todas las tardecitas. Excelente fin de semana, saluditos a ti y a todos los colegas.
16: ¿Será eso cierto, tigre?
21: Oye, gordo, estoy yendo con Cástulo, ¿vas a querer algo?
16: Por favor, dile que me consienta. Tú puedes, Lalo. Háblale bien de mí. Además, ella sabe que me gusta. Ella sabe qué es lo que me gusta de él. Su sazón. Tiene un sazón inigualable. ¡Ay, santo Dios! Dile como la otra vez. Él ya sabe de lo que hablo. ¿Qué transita por tus venas, papirrín? ¿Estuviste en el estadio Guadalajara? ¡Claro! Yo estaba al lado de Cuauhtémoc. ¡Ah! Es que estabas del otro lado, papi. No, yo estaba del otro lado. Yo estaba con el Canelo, Edwin Luna, Edwin Cass. Es que a ti no te tocó el palco VIP, papi. Por eso, Jonathan. A mí sí me tocó. ¿Ya ves, papi? Júntate con los grandes, papito. Oiga, felicidades a todos los que hoy cumplen años. Felicidades para Joseph. Hoy está celebrando su cumpleaños, 3 añotes. Saludos, Joseph. Y a todas las personas que hoy celebran su cumpleaños, muchas felicidades a todas y a todos. Los que hoy están de manteles largos, muchas, pero muchas felicidades. Que se la pasen muy, pero muy bien el día de hoy. Vaquero, no lo escuché. Ah, bueno, entonces pues no me andes reclamando.
22: ¡Que le baile!
16: Si no andas poniendo atención, ¿eh? Hola, vaquero. ¡Vaquero! Saludo desde Izamal. Aquí andamos barriendo, dice Peti la Morena. Hola, Peti, ¿cómo estás? Oye, aquí nada más mandaron un mensaje que dice hola. ¿Hola? Hola. Nada más escribió eso. Hola, hola. Oiga, vámonos con la siguiente canción. Se llama Atención, Porro Bonito. Espérese, pero no vaya mal pensar, porque luego su mente se proyecta. El Porro Bonito es el ritmo musical y una danza tradicional de la región del Caribe colombiano. O mejor conocido como el Porro Sabanero. Para que no vaya mal pensar, porque luego su mente empezó a volar, Pensé que no te llegaban los mensajes. Sí me llegan. Pues no sé cómo te llamas. Pues es que no sé su nombre, nada más. Dije, pensé que no era el mensaje. Sí llega. Te escuché, quisiera saber qué horario puedo pedir una canción. pon atención al programa. Pero antes, como Alejandra, ahorita explico a Alejandra. Pon atención, sale todavía. Mientras tanto, voy con esta canción. Por favor. ¡Parchís! Y su grupo del mar. Suena aquí en Radio Turquesa Peninsular. Saludos para. ¿Quién la pidió tú? Natalia. Ya se te hizo, Natalia.

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0: Son las 7:59. 105.1, la que manda. 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

0: Siete Mares. Pedro Fernández. 8:03 PM. ¿Escuchaste bien? 8:03 hora de Quintana Roo. 7:03 PM, Yucatán y Campeche. Desconozco, mi querido Ronco Papá. La verdad no sé, papi. Yo nada más llegué directito, vine a mi cabina, papi. Llegué y vine directo a mi zona de trabajo. Hola, vaqueros, saludos a Roberto y a Fernanda, que andan disfrutando de las vacaciones de parte del buen amigo Onésimo Sosa.
1: Yo te los doy, vaquerito, yo te los doy. Yo les pido gritos. Yo digo hola, hola, hola, pero con la hola, hola.
0: Hola, respeta a Alejandra. Hola, soy Shanti. Aquí andamos con el caracolito. Vamos para Villahermosa, Tabasco. Ay, cuídate mucho, Shanti, ¿eh? Cuídate mucho, por favor, caracolito. Cuídala, ¿eh? ¿Me podrías registrar mi número? Porque perdí mi teléfono. Pues si estás aquí registrado, Isaías Tech. Ya te tenemos guardado aquí en el WhatsApp. Isaías Tech del Tintal Lázaro Cárdenas. Hola, saludos y un besote a Camila. Claro que sí, Lulu. Claro que desde luego que yes. Besos para Camilita. Hola, amore mío, mi novia, ¿eh? Mi novia, ¿verdad, Camila? Somos novios. A mi suegra Lulu.
2: Ya, amigo, claro, solo que pide lo mismo que yo, un caldito y una torta dorada. Pero a ti te gusta con el chile adentro, me dijo Cástulo. ¿Te lo llevo aparte el chile, gordo?
0: Oye, Cástulo, me está tratando mal Eduardo, ¿eh? Ponle más chile a Eduardo. Ponle, pero así, más chile. Dile que me respete, Cástulo, ¿eh? Dile que me respete, porfa. ¿Qué pasó, mi Quique? Creo que ya se le olvidó decir algo a Quique. ¡Hola, Topo, Topo! ¿Cómo está el Topín? Saludos, hermano. Oiga, para Alejandra, que me preguntaba, ¿a qué horas son las complacencias? Bueno, voy a hablar de mi horario, ¿eh? Los demás programas, desconozco realmente a qué horas tienen complacencias, pero voy a hablar del programa de la hora del taxista. Para quien no sepa cómo está la dinámica de las complacencias, hay tres maneras en las cuales podrías participar.

0: una, pídela cantando. Sí, esa parte hay que llamar por teléfono. Cantas un pedacito de la canción y te la ponemos. La otra puede ser ruleta complacencia. Mandas tu sugerencia, la metemos a la ruleta gira y esperamos que tu canción sea seleccionada. Y la última se llama alerta complacencia. Hay que estar pendiente de este sonido. Esto es de prueba, para que la gente lo vaya conociendo. Cuando usted vuelva a escuchar este sonido, ¿a qué horas va a salir el sonido? Eso no lo sabemos. Usted tiene que estar pendiente para en ese momento mandar nota de voz y sugerir su canción. Esas son las tres formas que tenemos para las complacencias. ¿A qué hora será? ¡Ándele! Ahí está el truquini. Hay que estar escuchando el programa porque en cualquier momento se nos puede ocurrir cualquiera de las tres opciones que le acabo de mencionar. ¿Ok, mi querida Alejandra?
1: Saludos, vaquero. Registra mi número ahí. Siempre te ando escuchando desde playa, Nico.
0: Sí, papi, ya lo sé, ya te tengo registrado. Ahí como Nico, el terror de las de los gaseros.
2: Buenas tardes, vaquero. Un saludo desde Taxibiche, Yucatán, para la familia Cobo Santiago. Aquí laborando, acompañándonos con la mejor música. Gracias, vaquero.
0: Gracias a ti, amigo. Saludos a Venancio, Venancio Quinil, allá en la ciudad de Tulum, para el Chaquiste. También escuchándonos allá en Playa del Carmen. ¿Te quieres comunicar? ¿Quieres comunicarte con nosotros aquí al programa? Hay un número de WhatsApp. Es el 99 82 36 45 44.
3: ¿Cómo estás? Buenas noches, ya sabes, aquí la chica de Andrés Marijo, escuchándote todos los días con Bebecito, Angelito y Karina. Aquí andamos, ya sabes, en el trabajito, dándole duro a los antojitos.
0: ¿Besos para ellas? Y su tallón para el papi Rin, ¿eh? Ahí está, ¿eh?
3: Oye, mándanos un beso a una por una, por favor, somos cuatro, ¿eh? Y el bebé. Y también mandan un beso a mamá Sara y a Gabrielito, que no tardan en llegar también, se suman aquí con nosotros a trabajar.
0: Entonces, ¿cuántos besos voy a mandar? ¡Por Dios! ¡Ya perdí la cuenta! Oye, saludos a Chucho Barroso, el doctor Sabor, tecladista de Tuncay, Yucatán, de parte de Margie Patricia. Vaquerito, ¿en Mérida se escucha? ¡Claro, Maléfica! En el 100.5 FM, Maléfica. 100.5 FM, Maléfica. A ver, espérame. Ya. ¿Y cómo? O sea, se van a Mérida y no van a llevarme, o sea... Luego, escapándose de mí, ¿eh?

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7: Son las 8 con 14 minutos. 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
8: Y no olvides también encontrarnos y seguirnos en redes sociales. Radio Turquesa Peninsular en Facebook. Radio Turquesa Peninsular. Y mi página también, Pepe Tus el Vaquero. Por favor, agrégate a nuestras redes sociales.
9: Oñadito, gracias por la atención. Ya sabes, a la orden para el desorden. Mándale un fuerte abrazo y saludos a mi gran amigo Pinch, hasta su caca, Yucatán. A mi gran amigo el Pipich.
8: Marido.
10: Vaquero, buenas noches. Buenas noches. Excelente viernesito. Aquí reportándonos de nuevo y escuchando tu programa. Saludos, vaquero.
8: Gracias, Misael.
11: Eso no se vale, mi amor. ¿Sabes por qué? Porque a veces cuando tú pones el sonidito ese, yo estoy camotes aquí friendo.
8: No te burles de Margeli, Oye, saludos a mis bellos padres, Meidy y Mariano, que andan comiendo su rico buche de parte de su hijo Alex en Felipe Carrillo Puerto. No, hombre, y no vayas a meter mano, Alex, ¿eh? Híjoles, porque ya conozco a don Mariano, ¿eh? Pone cara de no toques mi cena.
12: Y dile, Eduardo, que tú no puedes llevar el chile. Yo lo ayudo, bebé, vaquerito.
8: Pero ya me dijeron que es un chilito. Muchos no conocen cuál es el chilito mash. Oye, vaquero, aquí andamos en el cuatro letras de la heroicas. Aquí, escuchándote la hora de los más fieles. Es correcto, Juan. Somos los fieles del mundo mundial. Tú bien dicho, ¿eh? Ahí del 555. Ya estás, papá. Un abrazo. Dale su tallón a Juan, ¿eh? Se portó bonito, ¿eh? No, se lo merece,
13: Vaquerito, vaqueriux. Aquí reportándonos. Yéndonos para ti, señor. Te visita a la familia. Ya sabes, a ver a mamita, a los hermanos. Fuerte abrazo, vaquerita. Excelente fin de semana.
8: Saludos, mi querido Quique. Un abrazo para ti. Cuídese mucho, dice. Recuerda que jamás te vas a deshacer de nosotros. Nunca, mija, jamás quiero que me dejen. ¡No me dejen!
11: Vaquero. Te preguntaba la estación. Quiero mandarle saludos a mi primo Víctor.
8: Ajá.
11: Que anda en el Uber ahí en Mérida, desde Playita del Carmen. Un saludo y un abrazo para él.
8: Ah, bueno. ¡Víctor! Bienvenido al programa, Víctor. También pásale el WhatsApp. para que mande su mensaje. Dile, ahí está el WhatsApp para que te reportes con el vaquero.
11: Pero dime quién se burló de mí.
8: Nadie, Marjeli. Tranquila. Shh, tranquila. Ahí se pusieron ya, no, ese. Mejor, ¿sabe qué? Vámonos con el mano a mano. Hoy vamos a tener mano a mano. Aquí está el primer artista. Estás muy dormido, chavo, ¿eh? Estás dormidito, ¿qué onda? Te voy a cambiar, chavo, ¿eh? Voy a pedir a Roberto aquí como operador. Roberto Hernández en la cabina master. Aquí están los Bukis.
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8: Recuerda, tiene que ser por nota de voz. Preparados, todavía no manden sus audios, todavía.
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8: Todavía no lo mandes, Grisel, espérate, aún no conoces el segundo grupo.
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8: El segundo grupo son los Guardianes del Amor.
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8: Recuerda, el primer artista que llegue a 5 canciones.
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8: Bueno, a 5 votos, perdón. A 5 votos de manera invicto tiene derecho a 3 canciones seguidas. Si se rompe la cadena, se pierde automáticamente.
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8: Ahora sí, propuesta número 1. Son los chicos, bueno, ni tan chicos. De los Bukis. Vámonos, primer voto.
15: La dos.
8: Guardianes del Amor, vamos a ver qué pasa ahora.
15: Vamos con el Buki, papirrín, con el Buki.
8: Vamos, 1-1. A partir de este momento, estamos empatados, empezamos. Si se rompe la cadena, se acaba. Aquí estamos.
15: Los Buki.
8: 2 votos para Buki. Si en este momento llegara a haber un voto de Guardianes, se rompe la cadena.
9: Cuñado, Guardianes del Amor.
8: ¡Se rompió la cadena, señores!
15: Vaquero, opción número 1, los Buki.
8: 3 para Bukis, 2 para Guardianes.
15: Por la dos, ya sabes, un saludo desde aquí de Tulum, vaquerito.
8: Estamos, ahora sí, 3-3, empatados.
15: Guardianes del Amor.
8: Así como 4 para Guardianes. ¡Pueden ganar los Guardianes en este momento!
15: Los Bukis.
8: 4-4. Ahí está la decisión. ¿Quién será la persona que lo va a decidir?
11: Los Bukis.
8: Los Bukis ganadores del mano a mano. Así que vamos a tener 2 canciones. 2 canciones de los Bukis. ¿Cuál te gustaría escuchar? ¿Cuál te gustaría que sea la segunda canción de los Bukis? Cuéntamelo por WhatsApp. Cuéntamelo ahora.

Sí, la canción El Perro de Cuerda. Ah, no es cierto. Chiste local. El tema es tu cárcel. Ellos son los Buki, los ganadores del mano a mano. Aquí los escuchas en la hora del taxista.

0: sí, vámonos a pausa. Regreso con más de sus mensajes de WhatsApp después de este corte de publicidad.
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1: Son las 8 con 28 minutos. 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
0: Bueno, antes de que se me junten, vamos saludando a la gente que va en el transporte colectivo, a la gente que va en la ruta. En este momento, escuchándonos, saludos a todos ustedes que se mueven a través de las, las van, de los camiones, también en los taxis, en los mototaxis, y también en sus autos particulares, ¿eh? Muy agradecido.
8: Lo que no sabes es que la complacencia es cuando él quiera, como quiera, y a la hora que quiera.
0: Exacto.
8: Son las tres funciones que hacen. O a sus maridos. O no, vaquerito.
0: Ah, estás filoso. Como dejaste de ser consentido, andas allá de rebelde. Ve al topo. Anda de víbora. Es viernes, papirri. No es cierto. Y el cochinote lo sabe. Ya fuimos con doña esa por la primera. Dios mío, pobrecito, no le van a pagar. Ya los conozco como son ustedes. Vaqueros, saludos al compa Sarigüeya. A Jess Gordo de parte de José Natividad.
9: Aquí estoy viendo el partido Brasil con Haití y va ganando Brasil, vaquerito. Saludos, un abrazo, como siempre. Besos.
0: Nada más por chismoso, ¿a quién le vas tú, Sandra? Digo, nada más por chismoso, ¿verdad?
10: Machos, vaquerito hermoso, chulo, pechocho. Mira, si hay otra sugerencia de los Bukis, ¿qué tal tu cárcel?
0: ¡Oye, ahí está!
10: Bonita también, ¿eh? Casa de cartón.
0: Solamente una, Tranquila, Grisela, tranquila,
11: ¿Qué tal, mi vaquerito? Buenas noches. Un saludo ahí para la cabina. Te pasaste de lanza con la del perro de cuerda.
0: ¿A poco no sabías que así se llamaba la canción? El perro de cuerda. ¿Cómo va a ser, mi querido Big Tiger?
12: Que hermano, que perdone mi hermano, el gordo, pero voy a tener un collar de puño completo a ese cuñado que rompió la cadena. Y de último, calzón chino. Saludos, mi hermano, saludos.
0: Guay, qué rudo. Sí le va a doler, tú, tranquilo, con lo primero más que suficiente.
13: Buenas noches, papi, buenas noches, aquí reportándonos, papi. Aquí en la trabajación un rato más y escuchando tu melodiosa. Saludos, papirín. Bendiciones.
0: Hasta que te dignas a reportarte, Miguel Gutiérrez. Claro, no fuera yo el bola. Porque bueno, te desvives.
14: Ay, por la canción de Chiringringue. Ay, ay, ay.
0: Su mecha no fuera el otro, porque luego, luego, ahí mira, ahí le vas allá sobando su panza.
15: Amigo mío, a la escucha. En sintonía, ya no me extrañes, aquí estoy.
0: Oye, ¿es cierto? ¿Te habías perdido muchos días? ¿Quién te amarró? Saludos desde la capital del estado, aquí andamos. En el 850, Víctor Bardales, el API. Ah, es su apodo. El API, ah, mira. Saludos, API. Bienvenido, API. Papilín, saludos. Saludos a la banda del Mirador. A Doña Daisy. Saludos a Fabi. A Perlita. Al Negro, al Chiquito Bebé. Está triste. ¿A poco es el tema que está pasando en Carriopuerto? Sí vi la información, no me digas eso. Sí vi hoy en la mañana que estaban haciendo el comentario. Esperemos que esté, que aparezca pronto su papito. Sí vi la información. Esperemos que aparezca el señor Fermín, ¿verdad? De verdad, conocido allá como Don Fermín en Carriopuerto. Dios quiere y rogamos para que pronto regrese a casa. Un abrazo para allá, para el papirrín, que debe estar, yo lo sé, muy preocupado, Paquerito, desde Texcoco, Ciudad de México, vamos saliendo para la ciudad de Cancún. Aquí andamos con mi compañero José Martínez, compañero de viaje.
16: Pero saludos desde Playa del Carmen.
0: Hola, ¿cómo estás, papirrín? ¿Cómo te llamas?
17: Dios mío, cuántos celos, ya, ay, ay, ay.
0: ¿Celos yo, papi? Se me escuchó celoso.
17: Vaquero, saludito, vaquero, aquí en esta tardecita fresca y calurosa que estuvo todo el día. La mantequilla te hubiera derretido con ese solecito como hoy,
0: Todo estaba sudado, Humberto. Imagínatelo todo. 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Oye, sí se me escuchó celoso, ¿no? ¿Verdad? No, yo celoso. Ideas. Haz lo que quieras, Miguel Armín. Haz lo que te pegue la gana. Pero ahí volverás. Ahí volverás a mí. ¡Luis Casanova! Así como dice la canción, si tú te vas.

ahora con lo nuevo de los Metales del Sabor. Master Cumbia. Eso se llama Bye. Al terminar, pausa. Retacho con sus mensajes de WhatsApp. Así que ya sabes, repórtate.

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0: Son las 8:43. 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
9: Oye, me quedé pensando lo de Cástulo.
10: ¿Que le gustan los vaqueros?
9: ¿Será que me va a tratar mal Cástulo? ¡Cástulo! ¿Serías capaz? ¿Te acuso con doña Mirna? ¿Te acuso con doña Mirna? ¡Sí lo hago! ¡Sí lo hago, vaquero! Aquí tu amigo el stripper caballero, operador del noreste. Vamos llegando a Cancún. Supongo que hoy descansas aquí en Cancún, ¿verdad, amigo? Dale, y ya mañana temprano jalas, ¿verdad? O te toca retache. Un abrazo, amigo. Saludos, bonita noche. Aquí andamos disfrutando un antojo. Mejor hacemos algo mejor tú y yo. Y eso después del chacachaca. ¡Ay! ¿Cómo ves, Noemí? ¿Se arma o no se arma la machaca?
11: Estoy feliz porque ganó México ayer y por eso. Y es que a mí el fútbol sí me gusta.
9: Ah, bueno.
12: Buenas noches, pajerito. Soy Lupita. Estoy aquí comiendo empanadas con mi mamá, con su cebollita.
9: ¡Qué rico! ¿Empanadas de qué? ¿Empanadas de qué prepararon? ¿De qué hicieron?
13: Papilín, tú vives en mi corazón y no pagas renta, lo sabes.
9: No lo sé, no.
13: Pero tú también me dejas mucho en visto. Me dejas esperando.
9: Ah.
13: Y digo, ha de estar ocupado. No lo voy a molestar. No quiero verme radioactivo. Coméntalo, papilín.
9: Papi, no hay problema. De que respondo, respondo. De que te atiendo, ¿eh? Sabrás que pronto voy a ir a Puerto Morelos, ¿eh? Por ahí estoy planeando algo, una escapadita, ¿eh? Pero no le digas a... ¡Shh! Oye, saludos al señor Reyes Vargas. En Motul. Está triste porque no va a ir a mañana a su fiesta de su nieta Ivanita de Cozumel. Ah, bueno, el trabajo es el trabajo. Pero ya la podrá visitar en otra ocasión. No te preocupes, ya podrá estar y felicitarla y saludarla.
14: Ahí va, veo que todos están pidiendo música y lo que sea. Todo, veo que nadie te dice que cómo estuvo tu día, cómo llegaste a la radio, si te fue bien, si no hubo mucho tráfico, si se están cocinando en tu casa.
9: Ay, cosi.
14: Hermano,
9: ay.
14: Espero que te esté yendo bien y que el resto de la noche te la pases bien y es conmigo en tu casa también. Salón de mano y si puedes, pones uno de Gema de Vicente Fernández.
9: Nada más me hizo la barba para terminar al final con eso. ¡Má!
15: ¿Me estás oyendo, inútil?
9: ¡Sobres! ¡Sobres! ¡Hay otro mano a mano, familia! Hola, vaquerito, me encantaría que saludes, por favor, a mi esposo, Luis Enrique Cocón, de la ciudad de Mérida, Yucatán. Es fiel seguidor de Radio Turquesa. Él le fascina la alegría del vaquero. ¡Uy! Su risa de él contagia al escucharlo. Andamos en piste ahorita, ¿eh? Nos vamos a ver a mi mamá, doña Daisy Matos Núñez. Estará... bueno, no se preocupe, va a salir todo muy bien, ¿eh? Usted no se preocupe. Les envío un fuerte abrazo, soy la esposa de Luis. Me llamo María Luisa Álvarez Matos. Saludos primero a don Luis Enrique Cocón. Le mandamos un tallón, don Luis Enrique. Desde aquí le mandamos un beso a la señora Daisy Matos. Todo va a estar bien, ¿eh? Pronto va a estar muy bien, señora. Va a ver que pronto va a comer su torta de cochinita, ¿eh? Y para María Luisa Álvarez. Un saludo a mi gente linda de la ciudad de Mérida, Yucatán. Saludos a mi esposa Diamili, que te escucha. Hoy cumpleaños, ¿eh? Ok, saludos a mi esposa que... es cumpleaños de Evelyn, perdón. Evelyn cumpleaños. ¿Es así, mi querido Eduardo? Tú le mandas saludos a Diamili. Ahora ya entendí. Saludos, ¿quieres a Miel? Ay, no empieces, que es viernes. Y sí voy, sí llego. Aquí te escuchamos, triste, lamentablemente ahí se apagó una estrella. Yo la padrinaba, mi hermano, pero bueno. Un abrazo para él, ya está desde arribota, te está cuidando y agradecido, mi querido Beto, ¿eh? Desde allá está contigo, yo sé que es triste. Saludos a mi policía Ángel Miranda, que salió en Facebook por Poch Queso, de parte de José Lavadores, ¿eh? Vaquerito, salgo a las 6 de la mañana. Y mañana 2 vueltas a Silán Bravo. No, hombre, vas a andar al tiro, padre. Saludos al señor Eleuterio Bolívar de San Antonio Chuc, de parte de una admiradora. Hueso.
10: 165 empanadas de queso para mi trabajación. Con su salsa, su cebolita curtida. O sea, aplasté 165 bolitas.
9: ¡Ah, caray! Y ninguna me cayó por acá. Oye, ¿es cierto? Una empanadita de queso de bola. No me quería nada mal. ¡Mano a mano, señores! A ver. El primer artista es el señor Lupillo Rivera.
15: De la nueva onda.
9: Y rápido, porque me estoy comiendo el tiempo, ¿eh?
15: Estar pisteando, mi raza.
9: El primer artista es Lupillo Rivera. El segundo artista es...
16: Ajena y me hizo mal.
9: Don Vicente Fernández.
16: Ay, amor.
9: Ahí están las dos propuestas. Lupillo, Vicente, Lupillo.
16: Qué tarde comprendí.
9: Ya sabe cómo funciona la dinámica, familia. Ya sabe cómo andamos. Es nota de voz importante. Siempre tiene que mandarlo por nota de voz. Los mensajes de texto no participan.
17: Vicente Fernández.
9: Vicente Fernández, primer voto.
17: Número 2, vaquerito.
9: Vicente Fernández, segundo voto.
17: La número 2, vaquerito. La número 2, ya sabes.
9: Vicente Fernández, tercer voto. Puede ser que la lleve, Vicente.
17: Vicente Fernández.
9: Cuarto voto para Vicente. ¿Será que se rompe la cadena?
18: Con Vicente Fernández.
9: Don Vicente Fernández ha ganado, señores. ¡Se logró! ¡Van a ser 3 canciones de Vicente Fernández! ¡Perfecto! Aquí tenemos la primera. Mándame propuesta de WhatsApp. ¿Qué otra canción de Vicente? ¡Rápido! ¡Sugiéremela por el WhatsApp! ¡Rapidito! Ganador, 3 canciones de Chente. Sonarán ahora.

0: vamos a pausa, familia. Regresamos y sabremos cuáles serán las otras dos canciones que vamos a escuchar de Vicente después de esta pausa de publicidad.
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1: Son las 8 con 55 minutos. 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
0: Vamos con la primera de Chente. Esta fue una de las más pedidas y que mucho se repitió. Es la primera, aunque mal paguen ellas. Vicente Fernández, Roberto Carlos, es la primera. ¿Y cuál será la segunda? ¡Ay!

primera de Chente. Oiga, tengo aquí un conflicto con la producción. La abuela, voy a platicar. Ahora estoy diciendo a la producción. Oiga, tres canciones de Chente se pasan. Estoy tratando de convencer que sean cinco. Cinco canciones. Pero ¿sabes qué me dijo la producción? No lo voy a decir, mi pecho no es bodega. Me dijo, si 10 personas ahorita se agregan al Face de Radio Turquesa y a tu Face, vaquero, 10 personas se agregan al Face de Radio Turquesa Peninsular y al Face de Pepe Tuz, el vaquero, le vamos a poner 5 canciones de Vicente Fernández. Así que la producción va a checar a partir de ese momento 10 personas nuevas en Facebook, Radio Turquesa Peninsular. 5 canciones. Pero ¿sabes qué me dijo la producción? No lo voy a decir, mi pecho no es bodega. Me dijo, si 10 personas ahorita se agregan al Face de Radio Turquesa y a tu Face, vaquero, 10 personas se agregan al Face de Radio Turquesa Peninsular y al Face de Pepe Tuz, el vaquero, le vamos a poner 5 canciones de Vicente Fernández.

0: pusimos dos, ¿eh? Así que ya sabes, lánzate ahorita a la página de Facebook, dale seguir.
1: Buenas noches, vaquero, buenas noches, vaquero, aquí reportando. ¿Cómo te pusiste ayer? Comenta, ¿cómo viste el partidazo? ¿Te pusiste happy o nada? Coméntalo.
0: No, tranquilo, relajado, calmado. Papi, yo soy un niño bueno, soy un niño santo, ¿eh? ¿Qué fama me estás creando? Oye, saludos para mi papá, el señor Eleuterio Bolívar. Aquí te escuchamos de parte de Aarón. ¿Qué onda, Aarón? Saludos en la colonia Santo Domingo de Tizimín. Mi querido Pablito, ¿qué onda, mi querido Alex? ¿Cómo andas, mi Alex? ¡Qué milagro! ¿Qué onda, chavito? ¡Qué gusto saludarte! ¿Dónde te has metido, Padre Santo? Saludo allá al mero, mero macuco de la rayada.
2: ¿Qué onda, vaquerito? A pesar de todo, de Vicente Fernández. Saludos desde Catulquim.
0: Muchas gracias, mi hermano. Oye, ¿cómo te llamas, carnalito? ¿Cuál es tu nombre, papito? Ahí no lo sé. A ver, producción, ¿cuántas personas ya se agregaron? No, todavía falta, ¿eh? ¡Rápido! ¡Pepe Tus, el vaquero! ¡Pepe Tus, el vaquero y Radio Turquesa Peninsular! Oye, Cástulo, se está burlando de mí Eduardo Cervantes, ¿eh? ¿Me vas a consentir o a solamente a tu hombre?
3: Vaquero, aquí recibiendo los saludos de mi prima Adriana. Ahí regresando y también los saludos.
0: Gracias, señor mío. ¿Y cómo se llama usted? ¿Cuál es su nombre, señor mío, eh? Ahí le mandamos un abrazo, un saludo. También saludos para Rufino de Jocabá, que también mandó su mensaje. Muchas gracias, Rufino.
4: El de Vaquito. Aquí en Pelicame se fue la luz, aquí en número centro de Vela Juárez. Se fue la luz. Ahí para los coleguitas que anden circulando. Pendientazo. No siguen los semáforos. Vamos a oscuras.
0: Ahí está. Gracias, Tigre. Tengan cuidado, familia. ¡Baile! Ahí en Playita del Carmen. Gracias por el 5.
5: Ven, hermano. Te mojaste con lo que te dije. No se vale. Como dijiste, hermano, mano, estaba manejando en la moto. Así no se vale. No puede botar tiempo. Saludos, hermano. A ver, no la hagas tan de emoción también.
0: ¡Ay, qué pena! Saludos a mi pareja Ángel Canché. Anda trabajando de policía. Lo amo mucho de parte de Martín.
6: Saludos, vaquero, saludo. Y salúdame al 129 Jesús Jiménez, alias El Betabel.
0: Oye, está muy rara la voz de Ana Luz. Es que dice acá Ana Luz y como que estás ronca, ¿verdad, Ana Luz? Saludos, mi amigo vaquero, Charlie Estrada, te saluda. Producción, ¿cuántas canciones van a hacer de Vicente Fernández entonces? ¿Cuántas van a hacer? Bueno, ahorita va a revisar los face, la producción, a ver si se lograron 10 personas, ¿eh? Si no, ya sabe, ¿eh? Radio Turquesa Peninsular. Página de face. Pepe Tus, el vaquero, ahí está la tercera. ¿Será que va a haber cuarta y quinta canción? ¡Ay, ay, ay!

aquí está la última de Vicente, la que más se pidió, la que más nos solicitaron. Esto es Mi Viejo. Y con esto cerramos el Mano a Mano.

0: Sangre.
1: Vámonos a la pausa, regreso con sus mensajes. Así que no se me desespere. Comerciales ahora.
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2: Son las 9 con 14 minutos. 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
1: Ahí está, rapidísimo, vámonos al WhatsApp. Hola, saludos a todos los que están detrás de la chuleta. Soy del portable 1004. Rafael te llamas, ¿verdad, papá? Pregunta, Rafael, ¿eres de playa o eres de Tulum? Cuéntamelo, papá. Y por ser tu primera vez aquí en el programa, te toca tallón. Doble. Para que te enamores más del programa. Ahí del portable 1004. ¡Vaquerito! Ahí está mi penca. Golosa. Golosa, maléfica. Hoy creo que va a cenar rico la maléfica. Hoy creo que van a patear pared. Duro contra el muro, suavecito contra el piso. ¡Guay! Alguien se va a sentir como que le usaron nada más hoy en la noche. Pero le gusta, dilo, maléfica, le encanta. ¿Verdad? También lo sé, lo sabe.
8: Tú eres golosa y glotona.
1: Vaquerito, hace 9 años partió mi papito. Y parece que fue y duele, lo sé, mi querida Griselda. Estoy igual, mi papá lleva 5 años. Pero mira, yo siempre lo digo, yo la verdad cuando me acuerdo de mi papá, estoy segurito que arriba en el cielo está haciendo party. Mi padre así era, ¿eh? Padre Santo, él nada más dale fiesta. Terompo, don Isidro, ¿eh? Saludos, ya te sigo en Facebook. Ahorita lo voy a checar, papito. Ahorita lo voy a checar, venadito, ¿eh? Espérame.
9: Cómo mi hermano. Oye, ayer pasó el reporte de don Gastón Alegre, que como ayer no tuviste programa por lo del fútbol, tu radio se movió para sábado.
1: Ah, para otro, ¿de veras?
9: Así que el sábado no radio normal. Tienes que ir mañana, mi hermano, tienes que llegar.
1: Ah, de veras. Ajá, tapa de tu comentario, sale. Dale, tu comentario se va aquí al departamento sin importancia. Gracias.
10: ¿Qué, gordo? ¿Qué vas a querer? Ya le di su arrimoncita a Cásulo.
1: Mira, dile a Cásulo que es para el vaquero. No, mira, no te quiebre la cabeza. Él sabe. Cásulo, ¿cómo lo ves? Tú sabes lo que me gusta, bebé. Tú lo sabes, ¿verdad? Tú lo sabes. Vaquerito, hasta mañana. ¿Por qué te vas temprano, Natalia? ¿Por qué te vas tan temprano? Ah, Rafita es de playa. Ah, es de playa, perfecto. Ahorita te vamos a guardar. Mira, vaquerito, acá andamos disfrutando chocoflam. Mucho azúcar, papi, eso es mucho azúcar. Saludos a la banda de Cozumel, de parte de Silvio Bananas, gusto escucharte. Mándale un saludo a Jess, a Pau, a Meli, Are y Oscar de parte de Katia. Hola, Katia, allá desde Playa del Carmen. Aquí andamos reportándome con el cel de la tóxica. Ya te la sabes, el chino de Ciudad Natura. ¿Y qué pasó, papi? ¿Se acabó tu saldo?
10: Juan Carlos, qué vaquerito. Está bueno lo que fuma Juan Carlos.
1: ¿Verdad que sí? Está medio... te dio su toque.
0: Buenas noches, vaquerito.
1: Buenas noches.
0: Fútbol con mi papá. Estamos comiendo botanas. Estamos comiendo sabritas. Estamos tomando refrescos.
1: Eso.
0: Mi papi está con su abanico. Está con su abanico. Durmiendo. Yo estoy escuchando su radio de él. A ver qué dice, vaquerito. Vaquerito. Buenas noches, vaquerito. Adiós, vaquerito. Ah, yo le decía algo. Hace 9
1: años a mi papito.
0: ¿Sabes qué? Yo voy
1: a ir
0: de paseo,
1: San Omar. ¡Eso! ¡Va de paseo! Atrae pila este chamaco, trae buena pila, la verdad.
11: Vaquerito, ayer no estuviste, pero hoy te quedas hasta las 12 o hasta la 1 de la mañana, ¿eh? Porque tienes que recompensarnos todo el tiempo. Digo, pues no. Tu belleza no aguanta para tanto.
1: Ajá.
11: Saludos, ya sabes.
1: Ajá.
12: ¡No produzcan!
1: Cuando tengas tu estación de radio y seas mi jefe, vas a ordenarme. Mientras tanto, te muelas.
10: Si te quedas más horas, vaquerito, yo con gusto me quedo a escuchar el programa.
1: Quédate hasta que acabe. Me rompió el celular la tóxica. ¿Qué? No es cierto. Tú lo rompiste, chino, para que te regalen uno el domingo, mañoso.
13: Buenas noches, vaquerito. Bendiciones, vaquerito. Saludos. Aquí andamos modelando. Vamos a Costa Mujeres con 15 packs. Y terminamos la jornada del día de hoy. Bendiciones. Saludos a todos.
1: ¡Fuga la tortuga! Saludos a Emilio Velázquez Escobar, José Guadalupe Uc, a Lisbeth Selene, a Chuy May, a Daniel Alonso y a Cepers. Ahí los tengo en el Facebook. Hola, Donis. ¿Cómo estás, Donis? ¿Está allá? A ver. Tómale una foto a Donis para que lo conozca. No seas celoso, Yo-Yo. ¡No seas celoso! Porque es bien celoso el Yo-Yo, ¿eh? ¡Celoso! Aquí está el cable. Nelson Cancela.
14: Bueno.
1: ¡Zúmbale! Doña Mirna. Le gusta. 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

0: Escobar, el sirenito. Oiga, rápido, tenemos harto mensaje. Oye, vaquerito, un talloncito para la colegancia del Valle, en el encierro, al Chachalacas y ruta 5 del 742, el Jarocho. Son golosos. Golosos. Ya, porque luego se van a enamorar, chavo.
1: Mira, es que ya me trajo a encerrar aquí a la casa, vaquero. Es una sucia golosa la maléfica.
0: Ay, ay. Y ahora resulta que no te puedes salir. Ah, oila. Bien sacrificada. Saludos a mi abuelita Panchita, a mi tía madrina Emilia y a mi padre amado, uno de los fundadores del CBETA 11 en la capital, Cheto. Ah, mira. Ah, entonces Alicia es muy guapa de familia, ¿eh? Ahora entiendo todo, Griselda.
2: Es correcto, vaquero. Tienes que empezar a recuperar las horas de la falta de ayer.
0: Ah, sí.
2: Tienes que quedar hasta las 12. Comparto esa idea.
0: Ah, muy bien por ti. También tu comentario va al archivero muerto. Saludos al amigo Iván, 2660 de Playa del Carmen. Está presente el muchacho. Aquí estamos reportándome. Saludos al Mayatón del 436. Ahí me anda bailando. Ma, hoy sí, ¿sabes qué? Se va a detener el taxi, ¿verdad? Hoy creo que no va a circular el taxi, ¿verdad, Maléfica? Oye, saludos a Jenny Canul, que saque la tanda. A Estercita, que ya se apure a la cocinada, ya se hambre. Y saludos a la tóxica, a Giselle, y a Efraín Magaña, de parte de Noemí Balam.
1: Nos vemos mañana, Pepirí.
0: Mañana. Pepita.
1: Bendiciones, un beso.
0: A ver. Ah, bueno. Dije, mañana, no, yo mañana no circulo. ¡Sheila! Ah, ya sé quién es este Víctor.
3: Soy Víctor, el Víctor, o como quieras decir, vaquero. Soy primo de la Maléfica. Un saludazo para ella, que anda también modulando allá en Playa del Carmen. Saludos desde Mérida,
0: Yucatán. No, Víctor, ya la Maléfica ya no va a circular. Ya la encerraron en su casa. ¿Cómo lo ves, Víctor? Mañosa la Maléfica. ¿Cómo la ves? Mañosa tu prima.
4: Perito, que reponga las horas.
0: ¿Que reponga las horas?
5: Oye, gordo, ¿por qué tú haciendo que te quede más horas? No sabe que te estoy esperando aquí con Cástulo. Ya, más, ya corta la transmisión, ya. Ya deja ese, ya reviene acá, ya te estoy esperando. Ya te sirvieron tu caldito por Cástulo, mi amor.
0: Pero no quiero caldito. Quiero torta. Me gustó su torta de Cástulo. Tenía mucho quesito. Ya. Vamos a comerciales. Ahorita regreso.
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6: Son las 9:30. 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
0: ¡Ay, saludos a mi vecinita! A rato la veo, vecina. A rato llego con el postre. Ya sabe, cuando se duerme el vecino. Salimos a platicar a la terraza, a platicar.

0: chula la vecina del 5C. Vecina hermosa. Le manda saludos a su vecino del 5B. Ay, vaquero, te metes sin problemas a lo grapa. Bueno, señores, las 9 de la noche. Las 9:33. Hora de Quintana Roo. Una hora menos para Yucatán y Campeche. O sea, se hace las 8:33. Mándale su tallón a José Uc Díaz, que lo convencí a unirse al programa, ¿eh? Y a seguir, tal es el cochinete, papirrín. Oye, pero también, dile que mande mensaje. Ahora convéncelo a besos, oílo. Convéncelo a besos, tú puedes, peluchín. Úselo para Gael, Alonso y Misael. Ya van a cenar, ¡ey, qué envidia de la buena! De Patrick, Carolina. ¿Qué van a cenar, Caro? Hoy no sé qué me toca la cena, hoy no, no sé, no creo que llegue mi torta, ¿verdad?
1: Servir a tu caldito y dorada, torta de arroz. Avante para que venga ya para que cierren tu boca bien fría, como te gusta.
0: Dos tortas, papi. Vaquero. Dos tortas. Hoy sí tengo mucha hambre.
2: Ah, sí. Ya te están esperando. O sea, me hiciste venir de Puerto Morelos y no te vas a ir conmigo, papi. Bien copiado.
0: Ay, no, pero puede ir el bola. El bola te puede acompañar.
2: Yo no te voy a dar torta, papi. Yo no te voy a dar torta. Pero al menos sabes que de sed no te vas a morir conmigo. Lo sabes,
0: ay,
2: papi.
0: Ay. Bueno, está bien, te perdono. Está bien, Miguel. Olvidamos todo lo que dije. Oye, bien celoso el Yo-Yo, ¿eh? No mandó lo que pedí. Bien celoso. No lo puedo creer, Joel. Saludos a Javi. Cumpleaños. ¿Cuántos años cumple año? ¿Cuántos años cumple Javi? Allá en Cagua. De parte de las personas que lo quieren. En especial de Gonzalo, ¿verdad? Saludos a Gonzalo. Y para Javi, Víctor Pate desde Tijosuco. Saludos a toda la gente linda que ahí nos escucha. Pero yo sé que hay mucha gente que le da pena mandar mensaje. Saludos a Noemí Balam, que no me llevó a comer en mi cumpleaños. Y a mi mamá, que ya deje de ser celosa y tóxica. De parte de Giselle. ¿Pero qué querías de comer de cumpleaños, Giselle?
3: Vaquerito, nunca te he mandado mensaje hasta que te lo mando, porque nunca escucho radio en esas horas. Pero hoy me gusta estar escuchando cómo te transformas en la radio. Saludos a tu amigo Martiniano.
0: No sé.
3: Si tienes uno de terrícolas por allá que lo quiere escuchar mi esposa Lorenza Paul, te estamos escuchando aquí en la región 237.
0: Amigo, no tengo complacencias hoy, mi querido Martiniano. Hoy no tengo complacencias. ¿Cómo se llama tu esposa, amigo? Martiniano Canché. Hoy, bueno, sí tuve, pero fueron temprano.
4: Bueno, amigo vaquero, que descanses, ya que no te quieres quedar más tiempo, ni cubrir el día de mañana para recuperar las horas de ayer.
0: Nega.
4: Que descanses. Te tomas una a mi salud mañana y no te limites. Y no olvides llevarle unas Sky a la vecina. Que son las que le gusta. ¡Ups! Lo siento.
0: No, le gusta el tequila. A mí soy tu vaquero. Me hizo comprarle. Bueno, ¿para qué te cuento? ¿Qué pasó, papirrín? Ya hice mucho por hoy. Es medio tímido, casi del bando del gordo. Ahí está, papá. No te va a costar trabajo, papito. Peluchín. Ahora resulta que te da pena.
5: No sé, vaquero. A mí eso me pasaba. Pero te puedo gastar alegre. Ya, tú sabes si ya es mañana o no. Aunque todos sabemos que tú haces lo que tú quieras. Así que nos escuchamos hasta el domingo. Bueno, el domingo. Saludos, bueno.
0: Pues sí, ya lo sabes. ¿Para qué preguntas? Saludos, una rica malteada. ¿Qué falsedad, Rafael? ¡Malteada!
6: Tranquila.
0: Ahora pero le puse en el nombre. Sonríe siempre. Traes ligue, Rafa. Traes ligue.
7: Vaquero, reportándome aquí. Ya salimos de trabajo tarde. Ya vamos para casita. Voy con mi esposa, Doña Celeste. Ya vamos a descansar, a tomar unas 2-3 frías nada más. Y ya aquí contento en Cancún de nuevo.
0: ¡Ay, Dios! Esas bebidas será por algo. Saludos a Rigel de Tijosuco. Ya terminé las complacencias, Víctor Pat. Ya terminé las complacencias, papi. Llegaste tarde. Bueno, rapidísimo. ¿Tienes miedo, Joel? Dale, mándalo. ¿Qué le elija? ¿Qué le elija? ¿Qué le conviene? Ay, Dios mío. Échame la siguiente rola. Viene el Javi. Eso se llama. No capea. Oiga, ya casi me voy, chavo, ¿eh? Este muñequito ya se va a cambiar juguetería, ¿eh?

regreso después de la pausa para compartir los últimos mensajes del programa de hoy. Así que, si vas a mandar saludos, dale, mándala ahora, porque esto ya se gastó.

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7: Son las 9:43. 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

0: portarnos mal para pasarla bien. Qué buena frase en viernes.
1: ¡Órale!
2: Eso es todo, amigos.
0: Ya se acabó, se terminó.
3: Vaquero, vaquero, vaquero.
0: Se acabó el programa esta noche.
3: Vaquero, vaquero, vaquero.
0: Oye, ya pasé el saludo de Rigel. ¿No estás poniendo atención, Víctor?
3: Vaquero, vaquero, vaquero.
0: Ya le pasé el saludo de Rigel.
3: Vaquero, vaquero.
0: ¿Qué le decimos a Víctor Pat?
4: Me estás oyendo, inútil.
0: ¿De veras? Veras. Oye, vaquerito, que tengas, ya te vas, ya claro. Hora de huir. Lindo despertar hasta el próximo domingo. Domingo familiar, ahora sí. ¿Vas a invitar algunas frías? Mañana me avisas. No, no, no, eso es malo, papi. Eso es malo. Gasta la quincena. No, no, no, esas cosas no. Mejor limón con chía, ronco.
5: Dale, vaquero, como todo lo que empieza tiene que terminar. De mi manera, nos escuchamos. Si trabajas el domingo, pero sí, hasta el lunes, que tengas bonita noche. Mucha suerte y que Dios te bendiga, vaquero.
0: Gracias, amigo. Sí, trabajo el domingo, pero en otro horario. Para la gente que no sepa, ahorita voy a explicar cuáles son mis horarios de fin de semana.
6: Mi esposa se llama Lorenza Paul, vaquerito. Estamos tarde porque estamos cocinando un pipián de venado para saborear mañana temprano, antes del Día del Padre.
0: Ah, doña Lorenza está consintiendo a su hombre. Bueno, vamos a dejarlo, está consintiéndolo. Saludos, doña Lorenza, un besote para ella. Después de las chelucas, vaquerito, una malteada. Ah, ¿verdad, papi? Pero anoche, Rafael, ¡ay, padre! Saludos para Javi, cumple 19 añotes. Ya todo un chamacón, 19 añotes. Allá en Cagua, le mandan saludos toda la gente que lo quiere mucho, hola, saludos, mi querido Gustavo. Andas muy callado, Gustavo, Más vale que te estés portando bien, Gustavo.
7: Vaquerito, vaquerito, nos estamos escuchando primeramente Dios el lunes. Mañana primeramente Dios, yo descanso sábado y domingo. Pues ahora sí, después de una larga semana trabajando de lunes a viernes las 24 horas. Ya mañana primeramente Dios, sabadito y dominguito a descansar. Y como se dice, lo que recio se te empieza, recio se termina. Cuídate, vaquerito, excelente programación. Dios te bendiga, fuerte abrazo y viene a casa.
0: Que no, la frase no es lo que todo empieza, todo termina. ¿En dónde salió la parte de recio,
8: Bueno, muñeco de juguetería, nos escuchamos el lunes, porque mañana sí trabajo.
0: Oh.
8: Entonces nos escuchamos el lunes, Dios mediante, vaquerito. Dale,
0: ¡ay, chao, qué bye. Pena, zorrillo! Saludos a Miriam Cumul, se encuentra en Chiquilá, la esperamos mañana. Al cumple de la familia de parte de Caro.
9: Ya estás, hermano. Buena onda. Chido el programa y gracias por ayudarnos el día. Bueno, no el día, la noche, la tarde-noche. Saludos, hermano. Nos escuchamos hasta el domingo. Dale, te cuidas, que llegues con cuidado en tu casa. Y sobre todo que te la pases excelente mañana. Y un saludo para ustedes mañana. Bueno, que vienes uno. Saludos, hermano, hasta mañana. No, hasta el domingo.
0: ¡Oh, qué la canción! ¡Ponte de acuerdo! Saludos, hasta el lunes, precioso. Me vas a escuchar el domingo, Noemí. Yo sé que me vas a escuchar el domingo, no te hagas. Saludos para Víctor Pat, que me dice que mañana es su cumpleaños. Saludos a mi esposa que está en Yucatán. Ajá, Gonzalo, pero ¿cómo se llama ella? Saludos a mis padres, José y María de Izamal, de parte de José Canul. Por favor, ya acabaron las complacencias, José. Llegas bastante tarde, José Ernesto. ¿Qué le decimos a José Ernesto Casanova?
4: Me estás oyendo, inútil.
0: Llegas bien tarde, chavito. Te me dormiste.
3: Vean.
0: Saludos a mi esposo Esteban el Chacal. Estamos callejeando allá aquí en Playa del Carmen. Ah, muy bien, Zoe, muy bien. Que te pase ella. Que te invite a cenar, está bien, aprovecha, Zoe, aprovecha.
3: Vaquero.
0: Hasta mañana, dice por acá, ella es Alejandra Góngora.
3: Vaquero.
0: Alejandra Góngora.
3: Vaquero.
0: Bueno, yo ya me voy, le voy a explicar para la gente que no lo sabe, de una vez le voy diciendo, mañana sábado, ni me espere, mañana no hay programa, es mi día de descanso. Los sábados, ni en la tarde, ni en la mañana, ni en la noche. Mañana no trabajamos. Es nuestro descanso obligatorio.
7: Sale vaquero, nos vemos el domingo temprano. El domingo temprano nos vemos, vaquero. Dale, ahí te mando tu tallón para el fin de semana.
0: ¡Oh! Oiga, pero el domingo, ahora sí le voy a explicar. Los domingos sí me toca trabajar, pero no estoy en la noche, no. Los domingos estamos en la mañana, y cuando digo la mañana, es la mañana. Los domingos estamos a las 7 de la mañana, hora de Yucatán y Campeche, 8 de la mañana, hora de Quintana Roo. Ok, así que para que si se levanta temprano, préndele la radio. Aquí me va a escuchar el dominguito temprano. 7 de la mañana, hora de Yucatán y Campeche. 8 de la mañana, hora de Quintana Roo. ¿Quedó claro? Perfecto. Cabina Master, ¿quién está por allá? ¿Quién está por allá? Ahí está Roberto, está Manuel, ya no sé quién está en Cabina Master. Les mando un cordial saludo. Así que familia, con esto me paso a retirar. Eso sí, lo voy a dejar con Marcial Pisté, el Grillo. Viene a continuación el programa de Pueblos Mayas. Que tenga usted una excelente noche. Felicidades a Juan Pablo por graduarse de la prepa. Excelente. ¿Cuánto fue su promedio, Rodolfo? Pero dímelo rápido porque ya me tengo que ir. ¡Rápido!
1: Muy molesto contigo, Grito. No escuché mis últimos mensajes, Grito. Bueno, ya ni modo. Está bueno, Grito. Que tenga un buen fin de semana, bebé. Dale bendiciones, que descanses. Y no vaya a chupar mucho, bebé.
0: Te voy a pedir un vale. Promedio de 9. Hueso. Vanidad. Vanidad de Juan Pablo, Más padre, yo con trabajo llega el 6.9. Bueno, señores, cuídense mucho. Me voy. Que tenga buena noche. Esto se llama La Más Bonita. 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
0: Son las 9:59. 105.1, la que manda. 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

0: Bonita, buenas noches, un placer saludarlos. Ya llegamos, ya estamos nuevamente aquí frente a estos micrófonos en este viernes, fin de semana, qué bonito se dice, ¿verdad? Qué bonito se pronuncia, también nosotros lo sentimos, que nos llega hasta el corazón al saber que es fin de semana. Mañana, sabadito alegre, pues hay gente que trabaja medio turno, hay gente que trabaja el turno completo, y hay gente que descansa de sábado a domingo. Pues un placer saludarlos. Si usted va a descansar, en felicidades. Si usted va a trabajar, ni modos. Si usted tiene el turno completo, señores, no venimos con la torta bajo el brazo, pero estamos contentos de estar en este mundo tan bonito llamado tierra, y aquí estamos. Gracias a Dios que estamos disfrutando esta vida, gracias a Dios que aquí estamos, y vamos a compartir esta alegría, vamos a compartir esta noche, vamos a compartir también la buena música a través de Radio Turquesa Peninsular. Aquí a listos, puestos y dispuestos para llevar a usted una edición más de su programa Los Pueblos Mayas. Un programa dedicado a todos nuestros hermanos de la zona maya. Un programa dedicado a usted que nos escucha en su unidad móvil. Usted que nos sintoniza allá en su casita, allá en su centro de trabajo. Usted que nos escucha allá en los pueblos circunvecinos. Buenas noches. Un servidor de ustedes, Marcial Pisté, más conocido como el Grito Cantor. Y aquí estaré con ustedes hasta las 11:30 de la noche. Escuchar este bonito tema, ¿se acuerda usted de Lupío Rivera? Pues vamos con este bonito tema, pues esto que nos dice despreciado. Sí, señor, despreciado me voy, pero regreso contento.
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0: Qué buen sustituto.

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0: Son las 10 con 16 minutos. 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

0: trilingües, somos pueblos mayas. Así es, amigos, somos pueblos mayas. Y aquí estamos con ustedes, como siempre, repito, dándole vida a la lengua maya. Usted, señor, usted que nos escucha, queremos que participe con nosotros, envíanos mensajes a través de el WhatsApp. Envíenos un mensaje, díganos dónde nos escucha, díganos a quién quiere saludar, díganos pues algo, alguna anécdota de su vida allá en el pueblo, allá en el rancho, allá en la colonia, allá donde usted vive. Pero también, si me lo puede traducir en lengua maya, sería mucho, mucho mejor para nosotros. Es para, repito, para darle vida a la lengua maya. 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Más que tu éxito, más que tu éxito, son las 22 horas 10 de la noche con 18 minutos, señores. Las 10 de la noche con. Sí, las 10 de la noche con 18 minutos. Esto es aquí en nuestro estado de Quintana Roo. En Yucatán, Campeche y Belice, son las 21 horas 9 de la noche con 18 minutos. Las 9 de la noche con 18 minutos. Repito. En el vecino estado de Yucatán, Campeche y Belice. Allá tenemos un horario, tienen ellos un horario más que nosotros, un horario menos que nosotros. Sí, es un horario menos que nosotros. Nosotros aquí son las 10, ellos todavía son a las 9 de la noche. Aquí entrenamos por allá, señores. Más chatito, tontero, coach, uy, más. Suchito Chivacola, Macha Chisoncero, Huescailés. ¿A quién tenemos allá en la línea, amigo? Buenas noches, buenas
1: chamás,
0: noches.
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2: 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Un fotógrafo y le va a tela. Y ese es Edwin, no, un director de computadora. Es lo que más me acuerdo de mi mamá, Aurora Interian García, Ana Bella Q, Inansi Q, Tiku Yucatán, Tiago B, Tiku Shima Lobby. Tú, sí, tengo tu tío Jaime Q, Tero Sukuni.
0: ¿Tac tú no lo me le picó? ¿Veis ahora? 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originaria sería de Chiapas, como son las marimbas. Qué bonito es la marimba, ¿verdad? Si usted conoce de esta música, vamos con este bonito tema. Estos son, le puedo decir, es la marimba reina tuxtleca. Bonitos temas, bonitas canciones, música tropical, la música que los identifica. Pues estos son originarios allá de Tuxtla Gutiérrez, Chiapas. La música que a ti te gusta, solamente aquí, en Radio Turquesa. Bendiciones, escúchalo. Ahorita regreso, ¿verdad? Que eso sabe.

0: 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Esta es la mejor música y los mejores éxitos originarios allá de Chiapas. Miren, hablando de Chiapas, hay un... pues, ¿qué le puedo decir? Hay un parque allá en Chiapas, pues también que se llama Parque de la Marimba, también donde se reúnen semana tras semana, pues los músicos para deleitar pues ese día festivo, como es viernes, como es sábado, pues ahí se reúnen, también la gente se pone a bailar, a divertirse, y es una tradición ver a la marimba tocando en ese parque denominado con el mismo nombre, el Parque de la Marimba. Pues los marimberos se presentan y traen buen repertorio, buena música, y ahí se distraen, ahí se divierten, ahí la pasan chévere, ahí la pasan bonito. Pues un cordial saludo para todos nuestros hermanos allá en Tuxtla Gutiérrez, Chiapas. Saludos, muchas felicidades. 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Ves, un chule semana. 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Uno mire Chiapas, es que me acuerdo de Tulacate. Si ustedes viven aquí en Cancún, son originarios de Chiapas, un cordial saludo, señor. Envíeme un mensaje, díganos qué parte de Chiapas es usted. Un placer saludarlos, gracias por la preferencia que nos brindan. Y vamos con saludos, señores, claro que sí. Vamos con saludos, sí, también, efectivamente, sí. Ya me dijo usted, señor, que también para todos los que hablan la lengua, como es el Tzotzil, como es el Tojolabal, como es el Chontal, pues un cordial saludo para todos ustedes. Sí, pues, ¿qué les puedo decir? Espero que sigan disfrutando la buena música que proyectamos a través de Radio Turquesa Peninsular desde Cancún, Quintana Roo, México. Aquí estamos, es el 105.1, frecuencia modulada, estéreo. Guaya, ¿dónde ves que eres? Guaya, ¿dónde es? Hoy, bachacito, pero ya no pienso, estamos. ¿Cuándo es mi bachacito y nos va a ver qué está? Vamos con unos mensajes, señores, ahorita regresamos y seguimos con más de la buena música. ¿Quieren seguir escuchando la música de marimba? Ahorita regreso, que no le cambie, ahorita regresamos. ¿Verdad que eso sabes que es más que es que eso no cristucha, que es malo, me le pasa? Saludos por allá para nuestro amigo Ben Pelitos, un gran delegado también, que le enviamos un cordial saludo. Ahí en Emplacamiento, ahí se encuentra nuestro amigo el buen Pelito. Saludos para el buen Aguayo, saludos para el buen Unicornio, saludos para nuestro amigo el buen Fernando y a todos por allá los que componen ese centro de trabajo, como es el departamento de emplacamiento del sindicato de taxistas Andrés Quintana Roo. Vamos con buena música, ¿no? Nos vamos con los mensajes. ¡Ay, calmado!
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1: 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Son las 10.

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4: 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Son las 22 horas, 10 de la noche con 37 minutos. Señores, las 10 de la noche con 37 minutos, nosotros seguimos con más de la buena música. Ah, también nuestros hermanos en Yucatán, Campeche y Belice, son exactamente allá. Las 21 a las 9 de la noche con 37 minutos. Seguimos con más de la buena música, señores. Seguimos con más de la buena música. Hablando de nuestros hermanos de Chiapas, muchas felicidades. Ya nos empezó a llegar los mensajes, claro que sí. Ya, claro que sí, ya tenemos mensajes para acá que nos van enviando nuestros hermanos originarios allá de Chiapas. Saludos para nuestro amigo Don Lucas Chan, allá en Playa del Carmen, Bichabel Don Lucas, Bichan que es Don Lucas. Va a cachar chiquitito, nochmac. Va a escribir a Chuse, Bichaniquech, Bichaniquech, Bichachanú y contacte bandao, Bichabel Tan Mayate Banda, nochmac, Yag Nochkintik, con ese. Nochquinte que le están mayo. Tenemos mensaje, señora. Aquí tenemos en la línea telefónica. Más chatín toncelo. Más chatín toncelo. 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
5: 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por la techa Tomás y que puede complacer todo el pecho música de Super Show de los Vázquez.
4: 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Tengo por acá más mensajes que van llegando. Dice que Don Grío, Bichabel. Bichabel me dice acá. Ay, Dios mío, acá siguiendo su programa desde el trabajo, ya mero salgo del trabajo, Taxama, soy Lucas, desde el playito del Ay, Dios mío, Don Lucas, está mezquiche, Don Juan, mi satsite le va a la, pues está mezquiche, ya me hizo reír en la forma como me lo escribió por acá nuestro amigo Don Lucas. Lo voy a leer como está escrito, ¿eh? así me lo mandó, me mandó una parte en maya y una parte en español, o castellano, como decimos por allá, pero qué bueno, la intención es bueno, y lo que se trata es divertirnos por allá. Pues efectivamente pasarla de lo mejor, y hoy es viernes y el cuerpo lo sabe. Eso me dice por allá nuestro amigo Don Lucas Chan. Repito, este mensaje, Don Grío, escúchese, Don Grío, pues en español me dice, Bichabel, ¿cómo estás? acá siguiendo su programa desde el trabajo, ya me lo salgo del trabajo. Taxama, me dice, hasta mañana. esto me dio risa. Pero no me estoy burlando, señora, no me estoy burlando de usted, al contrario, pues me río de la alegría, me río de la forma como lo escribe, me río. Pues esto es lo que, pues de eso se trata, de estar siempre contentos, siempre alegres, llevándoles buena música, y pues aquí la pasamos chévere con ustedes, así es. Saludos a nuestros hermanos allá en Playita del Carmen. Un cordial saludo, muchas felicidades. Tengo por acá más mensajes que van llegando. Don Mariano, ¿qué? Don Martiliano Canché, es Martiliano Canché. Más que vale, don Osmac. Va que chance igual, chic, más que ya haga tu.
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3: Son las 10 con 45 minutos.
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4: Hoy es malo, le saco cuyuco con un piti. Así, señores, la medicina se toma poco a poquito. Esto dice por allá, la reflexión de esta noche aquí en las instalaciones de Radio Turquesa, aquí en su programa Los Pueblos Mayas. Señores, vamos con saludos, vamos a saludar por allá a dos grandes amigos que hoy están cumpliendo años. Les puedo decir, uno se llama don Miguel Sosa, más conocido como el buen Maico. Allá también el sindicato de taxistas Andrés Quintaro, ya que hoy, pues, varios estuvieron de fiesta, varios estuvieron cumpliendo años, pues hay que felicitarlos, señores, hay que felicitarlos. Nuestro amigo el buen Maico, el señor Miguel Sosa, un placer saludarlo. Es Miguel Sosa, ¿verdad? Miguel Sosa, el buen Maico, un cordial saludo para él. Muchas felicidades, amigo, muchas felicidades, que cumplas muchos, muchísimos años más de vida. También por allá nuestro amigo el señor don Luis Céspedes, también estuvo de manteles largos. Pues, ¿qué le puedo decir? Sí, nos invitaron al cumpleaños, estuvimos por allá disfrutando de un platillo favorito, como es el rico relleno enterrado. Qué rico, ¿verdad? Qué rico el relleno enterrado, unos frijolitos colados con sus tostaditas, unos refrigerios, y la música, ni qué decir, la música no debe faltar en un gran evento de gala como es festejando un año más de vida. A esos dos grandes amigos, pues ahí, hoy festejaron su cumpleaños, y les deseamos lo mejor, muchas, muchísimas felicidades. Repito, el señor don Luis Céspedes y nuestro amigo el señor don Michael Sosa, que estuvieron ya tirando la casa por la ventana. Muchas, muchísimas felicidades. 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Coten a Manel Cabo, guaya tu cucho y tu chalone, Radio Turquesa, Península, coten a Manel Cabo. Con el cierto peja, vamos con más música, señores. ¿Quieren ustedes seguir bailando la música de la marimba? Vamos con este bonito, escúchelo. ¡Muévalo! ¡Ahora sí, vamos a bailar! ¡Con el ojos, compa! ¡Con el ojos! ¡Yúntete otro! ¡Échale a la bailada, compadre! ¡Hoy es viernes y el cuerpo lo sabe! ¡Saludos, Pitufo! Nuestro amigo Albert Lentes, un cordial saludo para él. ¡Saludos para el campechano! ¡Saludos para el tabasqueño!

0: música, qué bonita música, qué buen ritmo se echan estos grandes maestros de la música, los maestros marimberos. Qué bonita música, señores, es como para bailar, para disfrutar la buena música y para quitarse ese estrés que tanto nos domina después de un arduo semana de trabajo. Saludos, espero que sigan disfrutando la mejor música a través de Radio Turquesa Peninsular. En paz, cabal, si te lo malo, ve. En paz, cabal, si te lo malo, ve. 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Vamos con unos mensajes. Ahorita regresamos. Ahorita, cálmese, espérese. Sí, ¿quieres seguir bailando? ¿Quieres seguir bailando? Ahorita, Patiki. Ahorita regreso.
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0: 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Del grupo, ¿qué? Capitanes de la cumbia, se llama, ¿qué? El gorrón, porfa, el gorrón. Es el título, el tema del Capitán de la Cumbia. Ahí también por acá se lo tengo, amigo. Ahorita veo se lo tengo por acá programado, porque también andamos por allá con la programación también de nuestra estación de radio. Tenemos por acá. ¿Quién envía mensaje por acá? Grillo, saludos desde ¿qué? Tapachula, Chiapas. El venadito, ¿qué es el venadito? ¿Qué es el venadito? Un cordial saludo para nuestros hermanos allá en Tapachula, Chiapas. Mira, es el único lugar donde la verdad yo no he ido a conocer, ¿eh? No he ido a conocer. No me lo están preguntando, pero yo se los platico. A veces me invitan ahí a conocer Tapachula, Chiapas. Ya conozco más por allá, en Tuxtla Gutiérrez, allá más atrás, allá más adelante, todo por allá, pues sí, sí. Pero allá en Tapachula, Chiapas, no tengo el gusto de conocerlo. Me gustaría ir a conocerlo. Me dice que es la frontera con Guatemala, ¿no? Pues ahí está el saludo para nuestros hermanos allá en Tapachula, Chiapas. Un pequeño bajón en tu laca. Te extractó tu nombre. Chiapas, un pequeño bajón en tu laca. Te extractó tu nombre. ¿Cuánto es cada vez? No, pequeño bajón en tu laca. Te extractó tu nombre. ¡Macho, que ya te extractó el celo! Mándanos
1: saludos a Gasti Samar y pon un abrazo a los temerarios. ¿Por qué te conocí? Gracias, buenas noches.
0: Espera, ¿cómo está eso? ¿Cómo está eso? Quiere mandar saludos a nuestros amigos allá en Izamal. Nuestros hermanos allá en Izamal, me lo dijo tan rápido que no lo entendí qué me dijo. Atahuala, Chep, Nochmac, Mati, Huete, Bachabala, pero está. Ve tanto chintale. Nuestro amigo Don Lucio Medina, allá. En las tierras yucatecas, como es el poblado de Izamal, Yucatán, un cordial saludo. Muchas felicidades para nuestro amigo Don Lucio Medina, que quiere escuchar. ¿Qué tema me dijo que quiere escuchar? Ahorita lo buscamos. Ahorita vemos a qué tenemos por allá. Nuestro amigo Don Felipe Vázquez, Felipe, Vicente Quichero, Felipe, buenas noches, grito. Me complace, por favor, una canción. El grupo, él está pidiendo Capitanes de la Cumbia, ¿no? Capitán, ¿cómo se llama? El gorrón, el tema. Se llama el gorrón, el tema que nos está soltando. Amigo.
2: Buenas noches, Grillito. Me complaces con la canción de Capitanes de la Cumbia. La música se llama El Gorrón, por favor, Grillito.
0: Ahorita veo se lo tengo. Felipe. Me da aquí, Willy. Guayantito. Le chancay, que chancasco, le pas, que chancasco. No les va a comer, que Willy.
3: Amigo, básicamente. Miguel Gómez. Saludos.
0: 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Guay, mira que chichara, chanoyes. Pero antes de ver, chanche, como chajatos, pachara, chanoyes. De la ocae, más, dino, cham, cuya lector me aplasmo, lo que siento. Mira que toda la vuelta que lees. Miguel Cachi, le pasca, chacat, que cho. Uy, es, ucae, dino, cham. Uy, esto me oye.
4: Coloc Valentín, juntan.
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0: 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No lo puedo abrir, No puedo abrir. Isabel Ulloa que nos envía un mensaje en Facebook. No la puedo abrir, amigo. Ahí sí se lo digo. No lo puedo abrir por allá. ¿Quién más tengo por allá? ¿Quién más tengo por allá, señor? Joel Eduardo Chacón May, el gato. ¿Qué haces, gato, ¿Qué estás vendiendo, gato? Está haciendo publicidad el gato. ¿De qué será? ¿De qué se trata? ¿De qué se trata, gato? ¿De qué será esa publicidad de su amigo el buen gato, Ay, gato, por allá andando vendiendo chácharas por allá, gatito. Andando vendiendo chácharas por allá.
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2: Son las 11 con 13 minutos. 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

más de la buena música, seguimos con más de los éxitos. Verás, pues, con el chete, uje, jatos, el kit, que me pacho, vamos. Pues, cátatito, vechan jatos, pach. 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Le jatos, pach, con cátatito, un peto cátatito, un pili. 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A veces caeré, con el chuy le jatos, pach. Verás que chuta, me enchanta. Vamos con este tema que nos solicitan dos temas, ¿eh? Dos temas, uno de los capitanes de la cumbia y el otro por allá que nos pidió por allá nuestro amigo por ahí, el buen Felipe, también nos soltó un tema. A ver, vamos con ese tema, yo ahorita regreso. Escúchalo, esto se titula Los Capitanes de la Cumbia, es El Gorrón. Escúchalo, ahorita regreso. 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Uy, un pegar sus pas, ya quieres que me pase. 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

0: Ya llegó el gorrón. ¿Dónde está Felipe? ¿Dónde estás, Felipe? Tú echan el spiel. Ay, es malo por ahí con el amigo Felipe. Está lo de Yitlali Chapiel, no es más. Más cabeza, vale, va a ti, le tuve, yo tuve, jaile, más vale, va a ver, yo tuve, incuche, ve, ya entendé, va a ti, tenga vale, incuche, in mi chuatahuetele. Vamos con más saludos, vamos con más mensajes que van llegando a través del WhatsApp de Radio Turquesa Peninsular. Estamos recibiendo más mensajes. Tengo para acá un mensaje de, dice, es Mirna Ramírez. Un cordial saludo, ya Mirna. Buenas noches, ya Mirna. ¿Qué nos cuenta, ya Mirna? ¿Está usted bailando? ¿Está usted zapateando la música? Qué bueno, qué bueno. Entonces, ¿está usted disfrutando la buena música? Porque hoy estamos ya a vísperas del Día del Padre. Un cordial saludo para usted y felicidades. También, sí, felicidades para todos los padres en su día, señores. Muchas felicidades para todos los padres en su día. Estamos ya a vísperas del Día del Padre. El domingo, recuerda que el domingo es el 21 de junio. Es un día donde festejamos a nuestros padres. Si usted todavía tiene el bibito por ahí a su padre, visítelo, amigo, visítelo, platique con él. Disfrute la vida con él, esté cerca siempre de él, porque recuerde que el otro año no sabemos si vivimos, el otro año no sabemos si vive su padre, pero ¿qué le puedo decir? A veces por el trabajo sí nos alejamos, claro que sí, yo no digo que no, pero cuando usted pueda visitar a su lindo padre, repito, viva lo mejor que se pueda el día de hoy, porque mañana será otro día. Saludos para todos los padres en su día. Y muchas, muchísimas felicidades. Saludos a Mirna, muchas felicidades para usted, señora. Gracias por escucharnos, gracias por acompañarnos.
1: No, tú no. Cusés, ande más, nada más en paz. Desde el lunes simpático, lunes, martes, ¿verdad? Paz ya antes, cusés. Doña Mirna, tú un pático, o paz. Ya nada, trae el cable, que puede escucharte.
0: Vas usted, doña Mirna. Vas usted, doña Mirna, más chiquín, ¿vale? Tú me que le quique para mucho antes, ¿so? Tú me, doña Mirna, más guarito. Más guarito, igual, hábame, doña Mirna. Pero don Castro, más de ese tan cochique, más no, Schmack. Ujair, tan cochique, más. Doña Mirna, doña Mirna. 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Que Agua Azul no hay, allá en Agua Azul no hay corriente, me dicen. Sí, señor. Sí, ya sé que por ahí, pues, todos nuestros hermanos andan con la corriente así medio bajito, se va la corriente, regresa la corriente, y saludando a nuestros hermanos allá en Agua Azul. Eso de la Comisión Federal, ¿qué pasó? No hay corriente, no hay en Agua Azul, amigos. No hay corriente allá en Agua Azul. Ni modos, ¿qué más podemos decir? Esperemos allá a ver si llegan por allá nuestros amigos allá de la Comisión Federal.
2: Acá andamos trabajando, Grillito. Aquí andamos trabajando. Estamos dándole la chamba, Grillito.
0: Eso es lo importante, Felipe. Trabajando arduamente. Le toma lo vilo. Tan chameajes, tan chayun que estoy mejor. Causi. Usted, which. Inwich, tan chayun que estoy mejor. Señores, me voy a despedir con una preciosa jarana. Me voy a, sí, por ahí nos pidió algo de Miguel Gómez, sí, hoy se lo voy a tener, compadre. Hoy le voy a tener... Ah, segunda vez que se lo debo, no puede ser. No puede ser. Pues sí, así suceden las cosas. Así suceden las cosas. Me voy a despedir con una preciosa jarana. Una jarana que, pues, es un orgullo de nuestro Quintana Roo. Es un orgullo de nuestro Quintana Roo. Esta preciosa jarana va dedicado a un gran muchacho, a un gran joven que nos representa en nuestro Quintana Roo. Sí, que nos representa en nuestro Quintana Roo. Es Alejandro Selmo. Vamos a escuchar esta preciosa jarana que lleva por título este nombre también del buen Alejandro Selmo. Repito, él es un gran jaranero que nos ha representado en varios estados, como el estado de Yucatán, como el estado de Campeche, el estado de Chiapas, el estado de Veracruz. Ellos han participado con la música que nos identifica en Yucatán. Las preciosas jaranas. Repito, nuestro amigo Alejandro Selmo es un gran jaranero y le enviamos un cordial saludo, Esta jarana, pues, es de la orquesta jaranera La Nueva Generación. Ellos son originarios de Calquilí, Campeche, de los hermanos Nal. Pues nuestro amigo Alejandro Selmo es hijo de nuestro amigo y compañero de trabajo, el señor don Roberto Hernández, y de la maestra de baile de Fitness, la señora Verónica Selmo. Vamos a escuchar esta jarana, repito, y con esta jarana yo me despido. Pásela bonito. Dios mediante nos regale vida y salud. El próximo lunes aquí estaré nuevamente frente a estos micrófonos para seguir deleitándoles a ustedes con la mejor música de nuestro pueblo y también para darle vida a la lengua maya. Quiero que ustedes compartan con nosotros este programa a través de Radio Turquesa Peninsular. 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Uy, ese chaquis que le jarana. Así es, repito, me despido con esta preciosa jarana que se titula Alejandro Selmo, el orgullo de Quintana Roo. Buenas noches.

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0: Son las 11:35. 105.1, la que manda. 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
0: Son las 11:47. 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
0: Son las 11:59.

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1: A nombre de todos los colaboradores de Radio Turquesa y en el mío propio, saludamos a quienes con su esfuerzo y vigor defienden nuestra soberanía y apoyan a nuestra población civil, las Fuerzas Armadas Nacionales. Buen día tengan el comandante de todas ellas, los señores general y almirante secretarios, los jefes, oficiales y tropa de nuestros gloriosos Ejército, Armada y Fuerza Aérea.

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0: Son las 12:21. 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
0: 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Son las 12 con 30.

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0: Son las 12 con 50.

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0: Son las 12 con 59 minutos. 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
1: ¡Au! Le creí.
0: Y fue el grupo Firme, viejo.
1: La arrolladora, mis amigos.
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4: Es la 1:16. La semana.

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2: 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Es la 1:33. 105.1, la que manda. 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

0: Rancho esta noche con banda MS Raza.
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1: Es la 1:48. 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
0: Son las 2.

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3: Son las 2:19.

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0: Son las 2:34. 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
5: Son las 2:48. La demanda

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0: Son las 3:17. 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

0: Ahora esa, queremos esa. Ver cómo baila el bien babón. El Culiquitaca. Me dice que viene llegando de Colombia grabando su nuevo disco. Allá estaba grabando el video. Emir,
1: dímelo, papá.
0: Enséñale a la gente cómo tú bailas el Culiquitaca.
1: Suave, suave, suave.
0: Si le gustan las mujeres, tienen que hacer una bulla y un grito, ¿ok? A ver, me voy a hincar para ver esto de cerca. 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
0: 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Son las 3.

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6: Son las 3:47 en cualquier parte. www.radio

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4: Son las 3:55.

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0: Son las 4:15.

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0: 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Son las 4:32. 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
0: Son las 4:49. Las mamás.

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0: Son las 5 con 13 minutos. 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
0: Son las 5.

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0: Son las 5.

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0: 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Son las 5:56. 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

personales. 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
2: Hola, hola, soy Claudia Mejía. Estamos en un nuevo episodio de Ya Oíste. Hoy vamos a hablar sobre alimentación. Ya sé, a veces es como de la rutina, el trabajo, no podemos alimentarnos bien y que llega el fin de semana y nada más queremos estar en casa, no hacer nada, pero creo que es muy importante. Hoy está conmigo un nutriólogo, es Cristian Gómez Montoya. ¿Cómo estás?
3: ¿Qué tal? Mucho gusto. Pues estoy encantado de estar aquí acompañándolos.
2: La alimentación, cuando nos queremos enfocar justo en nuestra alimentación, es que quiero bajar de peso. Creo que es más como esa parte. Quiero bajar de peso, no tanto por quiero estar saludable. Entonces ahí también hay un entorno de mitos muy grandísimos.
3: Claro, hay que empezar nuevamente con esta idea de disfrutar estos alimentos, de incluir pues una gran variedad, de empezar otra vez a disfrutar estos alimentos, de ya empezar a entender lo más valioso que es justo esta experiencia. ¿En dónde podemos encontrar nutrición? Pues realmente en todos lados, en lo que, por ejemplo, Navidad, Año Nuevo, que el Día de la Candelaria, realmente muchas veces nos juntamos para comer, para consumir alimentos. Que si quiero regalar un detalle, doy chocolates, también aquí podemos encontrar nutrición justamente porque entra esta ingesta de alimento y ahí también, esto también es dieta, no nada más es, ay, la dieta milagro, ay, esta dieta que me va a ayudar a bajar de peso, porque como tú bien lo dijiste, muchas veces nos enfocamos en el peso solamente sin enfocarnos en lo que realmente vale la pena, que es la composición corporal, nuestra salud y el porqué de ese alimento que estamos consumiendo.
2: Dijiste dieta, dieta es comerte un chocolate. Dieta, o sea, abarca toda tu alimentación.
3: Sí, sí, dieta va muchísimo más allá. Es lo que consumes, sea lo que consumas día con día, eso es dieta. Okay. Así sea, comas nada más una manzana, eso ya entraría dentro de una dieta diaria.
2: Ok, y entonces, ¿cuál es la diferencia en llevar justo un plan alimenticio acorde a tus necesidades?
3: Ok, pues mira, llevar un plan alimenticio acorde a tus necesidades es justo eso, ir controlado, dependiendo si tienes alguna patología, dependiendo si tienes alguna necesidad, algún objetivo, si quieres también dirigirlo hacia algo más sencillo, hacia algo más, no sé, no a todos nos gusta lo mismo. Entonces aquí también entra esta parte de nosotros como profesionales de salud, irnos dirigiendo y acomodando, adecuando estos planes de alimentación organizados a cada persona. No tanto que las personas hagan lo que yo digo, si no les gusta, porque realmente no lo van a seguir. Van a decir, ah, pues si este producto milagro o así, por más que funcione, no lo voy a consumir. Pero creo que aquí es importante esta parte de aterrizar hacia dónde quieres ir y qué necesitas con tu alimentación.
2: O sea, sí o sí, todos, todas, debemos de acudir con un nutriólogo, con un profesional, para saber qué comer y saber qué comer bien, si se puede.
3: Claro, y se puede comer rico, se puede comer saludable, se puede comer bastante variado dentro de lo que tú necesitas en tu ingesta diaria recomendada, porque muchas veces pensamos que no, que debemos de comer pura lechuga, que debemos de comer puros licuados, puros jugos inclusive, ¿no? Que se tiene esta creencia, pero la realidad es que no va por ahí. Debe de ser como las características de la dieta correcta. Debe ser variado, debe ser suficiente, debe ser adecuado para cada persona, inocuo, que esto quiere decir que sea saludable, limpio para las personas, que no nos haga daño, que cumpla con las características de higiene adecuadas también en el manejo de alimentos, y creo que eso también es muy importante de revisar.
2: Y si una persona que es vegana o vegetariana, vegetariana es diferente, ¿no?
3: Sí, vamos a hablar sobre diferente. Eso.
2: Pero una persona que es vegana y no tiene un seguimiento constante o adecuado de un profesional como lo es un nutriólogo, ¿qué impacto tiene en su salud?
3: Bueno, es importante mencionar aquí ya un poquito más específico, por ejemplo, nutrimentos como la vitamina B12, la vitamina D, el omega 3, y estos muchas veces no se pueden cubrir con una dieta 100% vegana. debido a que estos se encuentran mayormente en alimentos de origen animal. Sí se puede ya incluirlo en suplementación, pero hay veces que los mismos veganos dicen, no, yo de plano ni suplementación. Ahí hay que encontrar la manera, es todo un reto, la verdad, también encontrar como la manera de decir, a ver, estos alimentos pueden cumplir un poquito más con lo que necesitas. Se puede tener también un tipo de vida saludable diaria siendo vegano, pero sí tomando en cuenta que es importante cuidar esta parte de la vitamina B12, el calcio, el hierro, la vitamina BD, como te decía, el omega 3, porque es esta parte donde ya entran como estos mitos de que no, si haces veganismo ya vas a bajar de peso, vas a verte bien y, o vas a ser débil, o siempre te van a contar puntos buenos o puntos malos, ¿no? Por eso es importante siempre acercarte con un profesional. Porque en redes vas a encontrar opiniones a favor o en contra. En las noticias, ¿de qué tendencias? En todos lados siempre te van a decir mucha información. Y como me decías, hasta una amiga puede llegar y, oye, no, es que mira, fíjate que bajé 10, 15, 20, 30 kilos. Pero no es tanto enfocarnos en el peso, sino enfocarnos en nuestra composición corporal.
2: Pues sí, porque puedes pesar 90 kilos, pero tu masa corporal es menor que el músculo. Uh-huh. Entonces no es lo mismo.
3: Sí, un ejemplo que me gusta mucho darle a mis pacientes es esta idea de pesas, por decir también otro número, 70 kilogramos, pero bajas un kilogramo de grasa y luego subes un kilogramo de músculo, vas a seguir pesando los mismos 70 kilos, pero tu composición corporal va a ser muy diferente y tu salud también pues puede tener también cierto reflejo, ¿no? Y pues esa parte del veganismo muchas veces se cree erróneamente que es un tipo de dieta, pero no, como te decía, es un estilo de vida que justamente se deben de seguir. Bueno, las personas, cada persona sigue una idea diferente acorde a su contexto.
2: ¿Y qué pasa con el vegetariano?
3: Ok, bueno, la diferencia entre el vegano y el vegetariano es que el vegetariano a veces sí puede incluir alimentos de origen animal como el huevo o la leche, ya sean ovo-lacto-vegetarianos. Ovo-lacto-vegetarianos incluyen ambos. Lacto-vegetarianos incluyen solamente productos de leche o lácteos. Y los ovo vegetariano solamente huevo, pero el vegano sí es un poquito más cerrado a querer consumir. Pero pues hay varios tipos de veganos, realmente hay inclusive un tipo de vegano que solamente consume frutas, semillas que han caído, ni siquiera dañan la naturaleza. O sea, también entra esta parte del medio ambiente y la parte ecológica, por lo que te decía también de no dañar la naturaleza, de la huella ambiental.
2: Yo creo que este episodio se tiene que llamar ¿por qué ir con tu nutriólogo? Con un nutriólogo. Porque sí, o sea, todo el mundo tenemos esta idea de que ir al nutriólogo es como de, va a tardar un buen en que yo llegue a mi meta, o ya que me dé lo que me tenga que dar. Pero en realidad no es así. Uh-huh. Y ahorita tú no lo estás diciendo. Entonces, digo, cambiar ese chip no es tan fácil, pero como tú decías, empezar por algo ya es una ganancia, ¿no?
3: Sí, y es importante para nosotros nutriólogos empezar a ver esta cuestión de si mi paciente tiene tal característica, se le complica tal cosa, esto no le gusta, por ejemplo el aguacate, ¿no? Que claro que es un alimento con gran cantidad de nutrimentos, si no le gusta, no es como que ya te lo tienes que comer, porque van, al contrario, nunca va a volver a regresar a la consulta. Y también entra esta parte, ¿no? De respetarlo, de decir, bueno, si no le gusta el aguacate, ¿qué otro alimento le puedo ofrecer a mi paciente para que él diga, me gusta y estoy cumpliendo, ¿no? Siempre es dar estas opciones, porque realmente opciones hay muchas.
2: Cristian, muchísimas gracias por acompañarme aquí a este episodio.
3: No, muchísimas gracias a ti por invitarme, por también escucharme, por apoyar también a las personas en esta cuestión de la información, que empiecen a escuchar también todos estos temas que son bastante importantes.
2: Él fue Cristian Gómez Montoya. Yo soy Claudia Mejía. Nos vemos en un próximo episodio. Adiós.

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6: Son las 6:27. La semana.

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0: Son las 6:32. 105.1, la que manda. 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
17: Son las 6:44. 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
0: Son las 6:57.

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0: Son las 7 con 18 minutos. 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
0: 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Son las 7.

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4: Son las 7:47.

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0: Son las 7 con 56 minutos. 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

querido público. Nuevamente estamos aquí con novedades. Sí, sí, siempre son novedades las de este programa, porque si no nos aburrimos de estar oyendo los mismos, la misma cantaleta de todos. No, aquí no, aquí tiene que haber algo nuevo, si no, ¿para qué estamos? Hay cosas raras que están sucediendo. Miren, les voy a platicar. Ya hemos comentado, no una, mil veces, sobre un tal Arellano. Dizque dueño y señor de las playas. Está en un gobierno de un partido político que se llama Morena. Ahí sigue todavía. Ya hemos hablado con la presidenta, le hemos dicho que lo quite de allí, que está junto con una señora que pues no es muy amante del gobierno. Sí, aunque así lo oyen ustedes, la secretaria no es muy amante del gobierno, tiene sus cositas. Su homónima, que fue embajadora en Washington, ya lo dijimos en anteriores ocasiones, critica al gobierno, lo critica por haber nombrado embajadores y cónsules con cierta preponderancia diplomática y le inventan política. Pero después dice que son una porquería, que el gobierno tira la porquería y los manda de embajadores. Entonces, ¿cómo va a mandar de embajadores a los mejores? Y habla de los estudiosos de la universidad dedicada a diplomáticos, que son estudiosos de diplomacia, cónsules, embajadores. ¿Ustedes creen que sean verdaderos embajadores, verdaderos cónsules? No, queridos amigos, no es así. No es así, de ninguna manera. Yo los conozco, son fifisitos que se encuentran listos para las fiestas de la noche. Oye, fulanito de tal, ¿vas a ir a la recepción de la embajada de Suecia? Que va a haber una buena pachanga hoy en la noche, ¿eh? Arréglate bien, señora embajadora, si es embajadora. Y si es macho, pues no. Peínate bien, no ves ya despeinado. Y así hacen la diplomacia estas gentes. Y son precisamente las gentes que favorece la señora, la homónima de la secretaria, que fue embajadora. Entonces, por fin, ¿qué está sucediendo con esta gran presidenta que tenemos? Porque sí es una gran presidenta, yo lo he dicho, no una, 20,000 veces. Ha tenido el valor suficiente para mandar al diablo los partiditos políticos que se le han opuesto con grandes reformas. Reformas que son realmente importantes en la estructura electoral de nuestro sistema. Pero claro, como le tienen miedo a las elecciones, se van siempre por el lado del nombramiento. Y por eso se oponían y se opusieron para la reforma constitucional. La pobre presidenta no tuvo más remedio que dejarlo para posteriores reuniones y hacerle una reforma más o menos regular, que después también crearon problemas, porque son creadores de problemas estos fifisitos. ¿No les llaman fifisitos? Verdes, sí son verdes. Yo no. Yo ahorita traigo verde, pero es verde militar. No tiene que ver nada con el verde ecologista. Esos no. No me metan a mí en esos problemas. Ustedes saben que no sé. Yo siento inclinación por Morena, nada más, pero ustedes saben que estos micrófonos son imparciales, estos micrófonos respetan a
todas las creencias, todos los partidos políticos, a todo mundo. Pero también dar oportunidad de que uno hable lo que uno siente. Yo lo siento. No me voy a quedar callado. ¿Por qué? Pues si estás viendo la hecatombe que producen los partiditos políticos. Porque realmente es eso. Son los que crean problemas. Los que no dan la oportunidad a que este país progrese. Imparciales. Esos micrófonos respetan a todas las creencias, todos los partidos políticos, a todo el mundo. Pero también dan oportunidad de que uno hable lo que uno siente. Yo lo siento. No me voy a quedar callado. ¿Por qué? Pues si estás viendo la hecatombe que producen los partiditos políticos.

el crimen organizado. No quiero decir quién es. No me consta, no soy fiscal. Pero pues, son gente que se dedica a eso. Y claro, pues eso no les gusta, no nos gusta a nosotros. Nosotros queremos un partido político serio, un partido político que realmente reúna las características propias para un país. No fue el PRI en una ocasión, después fue el PAN, fue poquito tiempo porque no duró mucho el PAN, pues pobrecitos se acabaron, se desinflaron rápido, ya se quedó reducido a nada el PAN. Entonces ahorita no tengo más que Morena. Y los otros, pues ¿qué creen que hicieron estos condenados, querido público? Estoy hablando de Quintana Roo. No sé por qué diablos asumió la característica del negocio político y este partido político, este estado me toca a mí como partido político para seguir yo en la alianza con Morena. No sé, dicen las malas lenguas, yo no me consta que así ganó posiciones. Pero lo curioso es que no contaron con el público. Ya empezaron a ver que el público no votaba ni por el verde, ni por el otro, ni por ningún partidito político, sino votaba por un partido que se llama Morena. Entonces, ¿qué hicieron? Cambiaron sus boletas. Cambiaron sus boletas y se hicieron pasar por Morena. Y son los que ahora están diciendo que son de Morena, pero no son de Morena, son de otro partidito, de los partidos chiquitos. Y obedecen a sus líderes de los partidos chiquitos. Pues vamos a ver qué pasa. Entonces necesitamos nosotros gente que realmente venga a decirnos qué es lo que se va a hacer a través de una ideología propia. Por eso existe el partido, este partido, con una ideología propia. Ya ha estado en el poder durante tiempo, y lo estamos viendo ahora con la presidenta. Ha sabido manejar hábilmente todo. A Trump se lo sabe bailarlo por todos lados porque sabe manejarlo. Sabe manejar la política, sabe manejar a la gente, sabe manejar todo. Es una gran presidenta. Pero claro, obviamente, pues tantos problemas que tiene, se olvida el tal Arellano allá, el dueño de las playas y todo, de la Secretaría del Medio Ambiente. El sinvergüenza este patán, y se le olvida también que hay otro patán que se llama Zedillo, que viene a gritar aquí, a decir que México y que esto y que el otro, además que en su época en México, en su época eran puras raterías, hombre, se fue a prueba y todo lo que hizo ese equipo, ya lo sabe todo el mundo, pero viene aquí a hacerse con bandera de santo. No tiene tiempo para correrlo del país o para meterlo a la cárcel y después mandarlo como en algún tratado de extradición a Estados Unidos. Pues, si es un delincuente, fue un delincuente. Pues, así estamos en esa situación. Pero las cosas están cambiando. Poco a poco están cambiando las situaciones. Entonces sí me llamó la atención, me puse a leer, a oír noticieros muchas veces de trascendencia internacional, en donde se mencionaban que el partido en el poder, la dirigencia había mandado llamar a 4 candidatos de Morena para el estado de Quintana Roo. Menciona a un senador, Gino, a una presidenta municipal, Patti Peralta, a una diputada, Maribel Villegas, y a un exfuncionario o funcionario en aquella época de aduanas.

0: Este hombre, yo lo conozco desde hace muchos años. Lo conozco desde hace muchos años porque, pues, muy amigo de Andrés Manuel López Obrador. Y pues se puede decir que los tres fuimos fundadores de Morena. ¿Saben cómo? En una reunión que tuvimos en el Hotel Casa Turquesa, un desayuno, siendo yo candidato a gobernador, era candidato a gobernador por otro partido político que lamentablemente se nos acercó en ese momento, la actual gobernadora de Laida Sansores, que en aquella época me honro con haberla tenido como representante mía en la zona maya, una extraordinaria mujer también, pensando que podía ser Morena. Y platicaron todos nosotros sobre esa posibilidad de que debía existir un partido diferente. No los chuchos, así se llamaban los chuchos, que eran buenos para los negocios y para todo. Se manejaban durísimo, pues de modo. Pues sí, le entramos al quite. Claro, yo me dediqué a mis cosas aquí, después fui consejero de la judicatura, fui diputado en el local, ¿sí? Tuve otro cargo político en el estado, actué, me siento honrado con haber tenido la oportunidad de la representación popular. Me siento honrado también con haber puesto mi granito de arena en la filtración de conductas correctas de los jueces y magistrados del Tribunal Superior de Justicia del Estado. Y en fin, hemos estado luchando paulatinamente. Pero resulta que esa vez, esa forma de revisar a cuatro candidatos de Morena. Yo ya he retirado un poco de esto porque estoy dedicado a los micrófonos, no actúo en política. Mi hijo sí fue dirigente estatal, fue diputado, ocupó cargos políticos, que en paz descanse, pero yo no. Yo ya estoy dedicado a mis micrófonos y a ver cuándo me toca. Ya tengo 93 años, ¿sabes lo que es eso? No son cualquier cosa, aunque no lo crea, ¿eh? Y no me los quito ni me los pongo, ¿eh? Pero no dice que me los pongo poniendo los años, no es cierto, los tengo verdaderos y los disfruto, los gozo mis años. Y gozo estando en Quintana Roo, gozo estando disfrutando del trabajo, porque sigo trabajando como si empezara hoy mismo. Pero vamos a hacer a un lado todo esto y vamos a analizar a esos cuatro que se aparecieron en una lista. Uno de ellos, les hablaba yo de Rafael Marín. Rafael Marín, un prominente político, fue director de aduanas, tuvo fama de ser una gente súper honesta. Yo no quiero juzgarlo, no soy juez para decir si lo fue o no lo fue, pero la opinión pública es de que fue un ciudadano honesto. Y la presidenta sí lo consideró, tan está lo consideró, que le dio otra nueva oportunidad. Y pues se retira, renuncia a sus actividades políticas nacionales, sin ninguna tacha, eso sí me consta, no he oído yo nada que hable mal de Rafael Marín. Al contrario, son puras cosas buenas de las que he oído hasta la fecha. Pues lo aprovechan y estando por aquí cerca digo, pues vente a los micrófonos para que nos pongas un poco, para que la gente sepa quién es Rafael Marín. Y pues ni más ni menos tenemos aquí presentes en estos micrófonos al señor Rafael Marín, aquí presente. Rafa, buenos días.
1: Buenas tardes, don Gastón.
0: Buenas tardes,
1: muchas gracias,
0: ya.
1: Sí, muchas gracias por permitirme estar aquí con su auditorio. Igual aquí con Gerardo, pues me da mucho gusto estar de nuevo aquí con ustedes. Ya ve que tenemos muchos años de conocernos, como bien dice usted, cuando vino Andrés Manuel a apoyar primero la candidatura de usted, pues ahí estuvimos, ahí andábamos y desde ahí nos conocemos, y pues hemos transitado por un lado, por el yo con mi negocio aquí en Cancún, y por el otro, pues porque también me ha invitado Andrés Manuel, me invitó a colaborar con él en el gobierno del Distrito Federal en el año 2000, cuando llegó de jefe de gobierno, y luego también cuando fue presidente de la República nos invitó a colaborar con él. Pero bueno, yo platicarles, yo llegué aquí a Quintana Roo hace 39 años, vine a poner un negocio aquí cerca, en la región 92, ahí tenemos las bodegas, venimos a vender plátanos, y el negocio fue evolucionando, ¿no? Pero yo conozco a Andrés Manuel desde hace como 50 años, y desde que lo conocí, pues me sumé a sus luchas, a sus sueños, a sus ideales, y siempre lo estuve acompañando en sus correrías políticas. Lo estuve acompañando allá en Tabasco cuando fue presidente del PRI. Estuvimos 6 años nada más en el PRI en Tabasco porque él quería democratizar, queríamos todo un equipo de gente ahí, era la democratización del PRI en Tabasco, y no nos lo permitieron. Entonces renuncia él y renunciamos todos al Comité Ejecutivo Estatal, y pues yo sigo mi camino en la administración pública. Estuve trabajando allá en México en un despacho de economistas, y Andrés se fue a trabajar al Instituto Nacional del Consumidor, y ahí estuvimos en toda esa época allá en México. Y yo me vengo en el 87, y en el 88 él me invita a acompañarlo a su campaña presidencial, a su campaña a la gobernatura en el estado de Tabasco, y dejo lo que estaba yo haciendo aquí en Cancún y me voy a Tabasco a acompañarlo en su campaña a la gobernatura por el estado de Tabasco, por el Frente Democrático Nacional. El Frente Democrático Nacional fue la coalición de 4 partidos que apoyaron la candidatura de Cuauhtémoc Cárdenas en el 88, que fue cuando le hicieron el fraude electoral con Salinas de Gortari. Y ahí pues termina la campaña.
0: Que fue la trampa más grande que pudo haber habido.
1: Exacto.
0: Pero pues eso también, ¿sí? También lo hizo un casi paisano.
1: Sí,
0: tuyo.
1: Hombre, sí, digo, sí, que
0: de
1: se
0: nacimiento, porque así es más quintanarroense ahorita que tabasqueño, ¿no?
1: Así es.
0: Pero en aquella época, pues sí, sí, sonaba mucho este señor, pues
1: Manuel.
0: Haciendo trampas, fue. Porque el papá sí era tabasqueño.
1: Sí,
0: el papá
1: sí.
0: De él sí era tabasqueño.
1: Fue gobernador de Tabasco.
0: Se ganó la gubernatura del pueblo, fue lo que uh-huh. le dio Salinas de premio por sí. haberlo hecho a Salinas presidente de la República.
1: Así es, sí.
0: Porque lo hizo.
1: Sí, sí, porque se perdieron las
0: boletas. Quien ganó las elecciones fue Cuauhtémoc Cárdenas.
1: Se perdieron las boletas y nunca aparecieron. Luego las quemaron ahí con la ayuda del jefe Diego. En el Congreso decidieron quemar esas boletas para que nunca se supiera la verdad.
0: Sí, y déjeme Diego, dice que de la oposición también, pero sí. Oposición a medias, porque sí. Porque se jalaba más por el lado derecho, ¿verdad? Le sí. fue muy bien económicamente.
1: Le decían la ardilla pues en
0: bien.
1: Aquella época.
0: Le fue muy bien al jefe Diego.
1: A Diego.
0: Porque, por cierto, está desaparecido, ya no sabe, no,
1: sí,
0: aparece,
1: ya no,
0: no aparece.
1: Ya no. Ya... Pero en aquella época le decían la ardilla. Porque dicen que se mantenían los pinos. Entonces, sí, ahí llegaba a negociar ahí con ellos. Bueno, entonces, termina la campaña de Cuauhtémoc Cárdenas, viene lo del fraude del 6 de julio, fue del 1988, y a Andrés lo invitan a abanderar con este Frente Democrático Nacional la gobernatura en el estado de Tabasco por el Frente Democrático Nacional, y me invita que yo lo acompañe, y yo dejo lo que estaba haciendo aquí y me voy a Tabasco a acompañarlo. Y ahí estuvimos en la campaña, pues se termina la campaña, se pierde, sí, pues la
0: casa, tu casa y tu, ¿sí?, familia aquí en Quintana Roo.
1: Así es.
0: Vamos a hacer, a trabajar allá nada más, pero por tu residencia acá en Quintana Roo.
1: Sí. Entonces me fui en el 88, perdemos la elección, y yo me iba a regresar ya a terminar aquí las bodegas que estábamos construyendo aquí en la región 92. Y me dice, no, pues no te vayas porque vamos a formar un nuevo partido político. Y fue cuando fundamos el PRD en marzo o mayo, no me acuerdo, del 89. Se funda el PRD, yo me quedo en Tabasco ese tiempo, él queda, fue electo como primer presidente del PRD en Tabasco, y yo como su secretario de finanzas del comité estatal.
0: Aquí preparamos también parte de esa campaña para la presidencia.
1: Sí, y entonces
0: ahí tengo fotografías de joven todavía. Sí. Se ve joven.
1: Sí, sí, sí.
0: Pues
1: sí,
0: está más joven que yo.
1: Claro, sí, pues claro. Sí. Estamos jóvenes, don Gastón. Simplemente
0: yo sigo siendo joven de espíritu.
1: Somos de juventud acumulada, nada más.
0: Nada más.
1: Y bueno, fundamos el PRD, yo quedo como secretario de finanzas, pero la verdad que yo ya en el 90 dejé allá Tabasco y me regreso aquí a Quintana Roo para arrancar el negocio de las frutas y verduras que pusimos, y pues ya me quedo todo desde el 90 hasta el año 2000 aquí en Quintana Roo en mi negocio. Y en 2000, cuando gana él la jefatura de gobierno del Distrito Federal, me invita a colaborar con él en México, y me voy a México, y ahí estuve 5 años colaborando con él, primero como director de la red de transporte de pasajeros.
0: Ya, disculpa tantito, vamos a interrumpir este programa para que escuchar unos mensajes de nuestros patrocinadores, porque sin ellos no podemos seguir.
1: Perfecto.
0: Si no nos dan lana, pues ¿qué hacemos?
1: Claro.
0: Nos morimos de hambre todos nosotros.
1: Muy bien.
0: Pero vamos a escuchar unos mensajes nada más.

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7: Son las 8 con 32 minutos. 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
29: Bueno, disculpa, pero es que es cosa rara, pero así es. Si no dejamos que la gente ofrezca sus negocios en la radio, en la televisión,
30: pues no camina la economía.
29: No camina esto.
30: Muy bien.
29: Porque nosotros sacamos dinero para pagar los sueldos de todos los que están ahí atrás, imagínate nomás.
30: Claro, no está bien. ¿Eh? Así.
29: Yo no cobro todavía, ¿eh?
30: Así son.
29: Todavía no he cobrado porque no alcanza la lana para pagarme, pero mira, ahí vamos.
30: Qué bueno.
29: ¿Eh?
30: Sí, ha sostenido este negocio durante mucho. Bueno, yo cuando llegué aquí a Cancún en el 87, nada más existían dos estaciones de radio, era esta, la radio turquesa y la radio cultural ayuntamiento. Nada más dos estaciones había. Y se oía en todo el estado. Y se oían aquí algunas estaciones de Cuba, porque en esa época, sí, como no había tanto espectro, ponías el radio y oías las estaciones de Cuba. Pero bueno, seguimos. Le comentaba que me fui a México a trabajar con Andrés en el gobierno del DF. Estuvimos ahí hasta el 2005, octubre de 2005 renuncio. Primero fui director de RTP, luego director de la red director general de servicios urbanos del Distrito Federal. Y en octubre del 2005 me pide el presidente que yo le coordine la campaña a la presidencia de la República para el 2006 en la península de Yucatán, Campeche, Yucatán y Quintana Roo, y me vengo de regreso aquí a coordinar la campaña del 2006 a la presidencia de Andrés Manuel aquí en la península. Termina la campaña, viene lo del fraude que le hacen también a Andrés Manuel, y pues me quedo aquí a dirigir los trabajos del movimiento, que primero se llamó el gobierno legítimo, que se estableció ahí después del plantón del Zócalo, y aquí estuvimos, ¿no? Siempre. Ahora sí, ya me involucré. Yo anteriormente no me había involucrado en la política del Estado. Yo cuando, del 90 al 2000, yo me dediqué a mi negocio. Teníamos la relación con Andrés, iba yo a verlo. Fue presidente del PRD, lo acompañé un rato por allá. Presidente del PRD Nacional. Y pero ya el 2006, después del 2006, sí ya me hice cargo del movimiento del obradorismo, por llamarlo así, aquí en el estado, y pues estuvimos trabajando en todos los trabajos que de la resistencia, que y todo esto que Andrés Manuel no cesaba de seguir luchando, por recorriendo todo el país, recorrió 2-3 veces el país entero. Y pues siempre que venía
29: aquí, a mí me tocó acompañarlo varias veces, y sí, realmente sí, sufría él,
30: claro, ¿no?
29: Pues que se agarraba a un chofer, sí, y se iba por todos lados, sí, solos.
30: Y a mí me tocaba,
29: estaba de repente, llevamos, sí, a cuando
30: pasábamos acá, allá a Valladolid también,
29: por cierto, me pasó una cosa curiosa con él, porque le ofrecía yo los micrófonos. Entonces habló en Valladolid, un discurso muy bonito, se grabó y todo, se repitió aquí, en todos lados. Luego vino acá y se olvidó de que ya lo habíamos pasado aquí en Quintana Roo. Y volví a repetir el mismo discurso. Digo, oye, man, pues por favor.
30: En Quintana Roo.
29: Este es muy, muy buen discurso, pero lo está repitiendo. El mismo que pronunciaste en Valladolid, lo está produciendo en Playa del Carmen. Era Playa del Carmen. Sí. Lo está produciendo en Playa del Carmen. Exactamente las mismas palabras, todo idéntico. Ni modo, Gastón, son errores del destino. Sí. Y si yo, porque es muy buen orador, ya lo conocemos como es, además muy elocuente en sus dichos, en sus fórmulas, sí, y salía así. Perdón la interrupción.
30: No, sí, y bueno, es importante mencionar también aquí, aprovechando, que realmente siempre la estación de Radio Turquesa transmitía los discursos de Andrés Manuel en vivo cuando venía Andrés aquí en todas sus campañas. Siempre Radio Turquesa transmitía en vivo los eventos de Andrés Manuel. Y bueno, pues termina el 2006, yo me regreso para acá. Viene el 2012, me pide que le ayude a coordinar la campaña del 2012 en Quintana Roo nada más, y aquí estuvimos. Y yo me acuerdo que ya terminando la campaña, pues se decide fundar una asociación civil que se llamó Movimiento de Regeneración Nacional a finales del 2012. Y se registra la asociación civil con miras a convertirse en partido político. Luego viene todo el año, hubieron asambleas, se pidió el registro del partido, el INE te establecía que para poder obtener el registro tenías que acreditar mínimo 20 asambleas estatales de 3,000 gentes cada una para obtener el registro. Y empezamos con las asambleas en todo el país, y aquí nos tocó a nosotros en noviembre del 2013 llevar a cabo esta asamblea. La llevamos a cabo en la Plaza de Toros. Me acuerdo que en esa época nos costó trabajo juntar 3,000 gentes ahí en la Plaza de Toros. Llovió mucho ese día, y pues ahí andábamos persiguiendo a la gente. Salimos a la calle, oiga, ayúdenos a dar el quórum, y ya al fin dimos el quórum, se acreditó la asamblea. Esa fue la asamblea número 20 precisamente. Y ya con esa asamblea, ya el partido Morena ya obtenía realmente, legalmente, su registro. De todos modos, siguieron todas las demás asambleas en todo el país, pero con la de Cancún ya se había salvado el requisito. Y pues fundamos Morena, andamos buscando gente que nos acompañara en las campañas, le rogábamos a la gente para que fueran nuestros candidatos en esa época. Cuando fundamos el partido, vienen las elecciones del 2015 o 2016, no me acuerdo, creo que es 2015, y pues había que rogarle a la gente para que fueran nuestros candidatos. Nomás que ahora le digo a la gente, ya le salió carne al hueso. Y ahora ya todos quieren ser candidatos de Morena, porque pues ya le...
29: ¿Quién no? Son votos favorables.
30: Ya
29: Y ahora la presidenta no, ganó votos, pero votos en serio.
30: Sí. 35, más de 35 millones de votos.
29: Por dárselos, se los dio Morena. Y ahora tiene un 71% de simpatías.
30: Aprobación.
29: Gracias a Morena.
30: Sí,
29: gracias a Morena.
30: Sí, así es.
29: Es un partido que ha progresado.
30: Y muy rápido.
29: Tan rápido. Más rápido que el PRI en sus épocas.
30: Sí, sí. Ningún partido en el mundo creció tanto que en 4 años llegó a la presidencia de la República.
1: Don Rafael, hay dos nombres ahí, porque se escucha mucho lo que usted acaba de decir, ¿no? Ahora todo el mundo dice que es Morena y que son fundadores, pero realmente cuando inicia el movimiento como tal, hay tres nombres, ¿no? Yo pondría, que usted seguramente se va a acordar de ellos, por supuesto, en paz descanse, Maximiliano Vega Tato.
30: Sí, claro.
1: Que estuvo caminando con ustedes.
30: Más Vega Tato.
1: El doctor Raúl Arjona Burgos.
30: Sí.
1: Que el doctor Arjona, que sale también junto con Andrés Manuel del PRD.
30: El PRD.
1: Aquí en Quintana Roo. Por supuesto, don Arturo Abreu. Estuvo también aquí. Y había un joven en ese entonces, muy joven. Hoy, hecho y derecho, un político.
29: ¿Vega Tato o no?
1: ¿Quién?
29: Gastón Alegre.
1: Ah, no, bueno, ese será.
30: Fue nuestro candidato.
1: Sí, por supuesto.
30: A la presidencia.
1: No, pero
30: y a la,
1: es que
30: la gobernatura.
1: Hago esta pregunta y pongo los nombres en la mesa y me refiero a William Jiménez.
30: Sí.
1: Porque era muy joven William Jiménez. Yo los conocí, o sea, porque esa es la parte que mucha gente no conoce. En realidad, hay muchas personas, como dice don Gastón, que no solo simpatizaron con el movimiento, sino que se hicieron parte del mismo.
30: Claro.
1: Y no exigieron candidaturas, no fueron a pedir, a decir, yo soy Juan Camané, yo quiero esto. No, era gente que trabajó, don Gastón,
29: era un movimiento,
1: desde abajo.
29: Era un momento especial donde se apoyaba a las masas, a la gente necesitada, a los mayas, a la gente que requería el apoyo de nosotros, y donde también se fomentaba el éxito del inversionista, del
30: empresario,
29: del hombre que quería hacer negocios. Y tenemos la prueba precisamente con Rafael. Rafael era un hombre de negocios, pero era un hombre también social, andaba también en los vericuetos de la selva, en los lodazales, en los senderos que íbamos a visitar a toda la gente en el fondo, porque a mí me tocó también vivir,
1: claro,
29: esa etapa.
1: Y quintanarroenses de a pie.
29: Era de a pie.
1: Ajá, era de a pie. O sea, no había un vehículo, no había un formato.
29: No había nada.
1: O sea, y ahí nadie hablaba de la marca.
29: Tenemos que entrar a las comunidades directamente a pie.
30: Y no había recursos, o sea, todo el mundo le ponía de su bolsa. Ahorita me mencionabas a William, por acordarme
1: sí.
30: de una. Él viene de un movimiento que se llamó Morenaje, que fueron jóvenes que se declararon morenistas. Habían muchos que no tenían ni la edad de los 18 años en esa
1: es
30: época.
1: Correcto.
30: Y que se sumaron al movimiento y nos ayudaban a repartir volantes, a andar en los semáforos, nos ayudaban a llevar propaganda. De ahí vienen muchos jóvenes que ahora,
29: además,
30: bueno, esta Luisa
29: porque
30: María,
29: no manchábamos paredes.
1: Exacto, tampoco, claro.
29: No como ahora, nos
1: tenemos pintar
29: que
1: bardas,
29: pintando,
1: ¿no?
29: pintando de blanco, porque ya tenemos hasta el copete para no denunciarlos, para evitar ese tipo de problemas, mejor lo pintamos de cal. Y los diarios se nos dan los problemas. Porque esa cosa que no debe pasar.
30: Sí.
29: Es una desatención a la
1: claro.
29: gente ahí.
1: ¿Cómo se funda ese movimiento con los nombres?
30: Uh-huh.
1: Con don Gastón, con don Arturo Abreu, uh-huh. con Max Vega Tato, con Raúl Arjona, porque son uh-huh. personajes uh-huh. que no hay que olvidarlos,
30: claro,
1: don Rafael,
30: claro,
1: porque,
30: uh-huh.
1: porque creo que se olvidan muy fácilmente los nombres, uh-huh. pero estos construyeron la base de lo que hoy es Morena.
30: Sí, sí, claro. Yo me acuerdo mucho de Vega Tato, precisamente, y siempre nos acordamos de que ya no vio el triunfo de Andrés Manuel, ¿me entiendes? Él ya no vio cuando llegó Andrés a la presidencia. Era una gente que andaba, más Vega Tato andaba poniendo las nomenclaturas de las calles.
29: Yo sí, un poco difiero de ti, porque sí me sentí yo pena, porque muchos de ellos, de Vega Tato, todos ellos que lucharon, los sentí un poquito desplazados ya cuando fueron al poder. para llevar poder a Andrés Manuel. No sé, se le olvidó, quizá en un momento dado, darles la oportunidad.
1: Sí, correcto.
29: No tuvo, porque ya después ya quiso hacerlo, pero ya estaban muy, muy enfermos, ya estaban viejos, estaban acabados, ya no pudo. Pero sí, también lucharon ellos por formar un nuevo partido.
30: Yo siempre he reclamado eso, precisamente, de que hubo mucha gente que nos apoyó desinteresadamente para fundar, para sacar adelante el partido, y cuando llegamos al poder, pues yo me fui a México a trabajar con Andrés, pero hubo mucha gente que se quedó desamparada aquí en el estado, gente de Morena, que no se les dieron las oportunidades. Llegamos al poder, pero ellos no llegaron al poder. ¿Me explico?
29: Sí, ¿sabes también quién influyó? Que llegaron los de Verde. Uh-huh. Los verdes uh-huh. que les faltaba madurez también. Uh-huh. Sí, se siguieron verdes y siguen verdes. Uh-huh. Sí, ya sea como la fruta, ¿no? Uh-huh. La fruta verde, no la puedes comer porque está dura. Uh-huh. Así pasó ahí.
10: O sea, se fueron involucrando y se metieron. Uh-huh. O sea,
30: sí.
29: Disculpa que te denuncie esa cosa, pero es mi punto de vista personal. No quiero hacer tuya mi forma de pensar. Yo sé que tú eres respetuoso también de los partiditos políticos, eso, pero yo no. Tú sí eres respetuoso, pero yo no. Yo, a mí sí me saca de quicio la actitud de ellos. Esa es la actitud. ¿Cómo van a ser políticas esas gentes? O sea, son niñitos bonitos que se surgieron de la nada, de una cuna muy especial, que de la que no vienes tú. Tú vienes de una cuna de gente pobre, gente trabajadora. Pero ellos sí son vienen muy prendiditos, muy, muy finitos. Por favor, no lo puedo soportar. Discúlpeme, querido público. Pero así soy. Sigo siendo también muy, muy ingenuo y muy, muy, muy lado al cate. O sea, seguimos igual.
10: Y se ha convertido, don Rafael, en una bandera y un reclamo, que es un reclamo natural, pero también justificado el hecho de que el fundador de Morena, esa gente que caminó Quintana Roo, que repartió el periódico, que estuvo en el momento donde se construyó piedra por piedra el partido, no, y no solo aquí en Quintana Roo, en varios estados de la República, sí. Hoy es una bandera, literalmente.
30: Sí. Sí.
10: ¿A qué se lo atribuye usted?
30: Pues de que hay gente que llegan a los puestos y se marean, muchos de Morena, o sea, hay que reconocerlo, hay muchos que también que fueron buenos militantes, que andaban casa por casa, y que ayudaron mucho al movimiento, pero llegan a los puestos públicos y se olvidan de quienes los llevaron al poder. Eso pasa aquí y en cualquier parte. Entonces, pues son defectos de la naturaleza humana, no sé cómo se le puede llamar, de que se sientan en una silla y se olvidan, ya ese es el poder por el poder, y ya no atienden a la gente humilde que nos apoyó, porque aquí nos han apoyado mucho la gente humilde siempre. Pues es la base de Morena, hay mucho ahí que están, quieren mucho al presidente López Obrador, pero la gente no ha sabido responder, no hemos sabido estar algunos a la altura de lo que realmente de la gente que nos apoyó. Creo que sí es bueno regresar al servicio público.
29: Recuerdo que muchos les ofrecieron una oportunidad y no quisieron. También, prefirieron quedarse en sus casas,
30: claro.
29: seguir tranquilos, sí. Viviendo tranquilos sin necesidad en la política, claro. Aunque hayan sido fundadores de Morena,
30: sí.
29: Pero que ellos mismos se retiraron, ¿eh? No fue general.
30: Sí, hay gente que no pide.
29: Hay gente que no pide, hay gente que lo siente de corazón. Vieron lo que implicaba Morena en aquella época, cómo apoyaba a los necesitados. ¿Y cómo usted apoyando ahora la gobernadora con los programas que está realizando?
10: Los programas sociales.
30: Sí.
29: Labor social que está haciendo.
30: Sí, ahí.
29: Que
30: sí.
29: La están criticando que porque... Son críticas muy, muy, muy, muy insípidas. Como decir que es una compra de votos el dar los 3,000 pesos a los necesitados, por favor. ¿Cuándo se va a comprar? ¿Se compran los votos? Sí, porque yo diría que se compran los votos, porque la gente vota por la gente que apoya, porque están recibiendo apoyo. Entonces, sí.
30: Y gracias a esos programas sociales que los volvió constitucional el presidente Andrés Manuel, se lograron sacar de la pobreza a 13 millones de mexicanos en su sexenio. O sea, sí han servido, la gente está agradecida, y pues, y ese es parte de lo que, de la idiosincrasia de nuestro partido, desde que de ahí venimos nosotros, de esa lucha de hace más de 40 años, pues por lograr el beneficio de la gente más necesitada. Ya lo decía también Andrés Manuel, que el poder no tiene sentido, el poder solo tiene sentido cuando se utiliza al servicio de los demás, y eso es parte de la política de un morenista, ¿no? Y eso es lo que debemos de hacer los de Morena, estar a la altura de ese mandato que le han dado la población, que ha creído en este movimiento. Entonces, mucha gente sí ha respondido, pues la prueba está que gracias a que se hizo un buen gobierno con Andrés, la presidenta Claudia Sheinbaum, nuestra presidenta, logró más de 35 millones de votos porque refrendaron el apoyo a Morena. Entonces, necesitamos no quedarle mal a esa gente, necesitamos responderle, atenderlos, resolverle sus problemas a la gente, ¿no? Creo que esa es la política que debemos de seguir los de Morena, para que nos refrenden dentro de 6 años otra vez, que Morena siga gobernando este país.
29: En el aspecto inversión industrial, agrícola, ¿cuál sería la política de Morena bajo tu dirección?
30: Bueno, mire, realmente hay que regresar al campo. Hay un deseo de lograr la autosuficiencia alimentaria. Un país que no produce sus propios alimentos es un país vulnerable, porque si nos cierran las fronteras y no podemos comprar los alimentos fuera, pues nos vamos a morir de hambre, ¿no? Entonces es básico. Y hay dos objetivos principales de las políticas de los gobiernos de Andrés y de la presidenta Claudia Sheinbaum, que son, uno, la autosuficiencia alimentaria, y el otro, la autosuficiencia energética también. Porque también nosotros tenemos mucho petróleo, pero no producimos la totalidad de gasolinas que necesitamos. Nosotros importamos mucha gasolina, importamos muchos granos, importamos frijol, importamos maíz, que es México es la cuna del maíz. O sea, somos un país de que el maíz es el alimento básico de la población mexicana, y ahora somos importadores de maíz, ¿no? Cuando de aquí salió el maíz. Entonces son cosas que tenemos que recuperar, tenemos que apoyar el campo precisamente para lograr esa autosuficiencia alimentaria.
29: Tú sabes que Quintana Roo se creó con un ánimo de fomento al turismo.
30: Sí.
29: Ese sí es la vocación real de Quintana Roo, fue una vocación turística más que industrial y agrícola. Bueno, tú acabas de definir que sí, como autoconsumo necesitamos ya fomentar la industria y fomentar la agricultura. Pero ¿qué me cuentas de algo tan importante, no solamente para nosotros, sino para la nación en general, por la cantidad de divisas que produce, que es el turismo? ¿Qué piensas, cuál sería la política tuya con respecto al turismo de esta entidad tan importante que tiene el país para fomento al turismo?
30: Bueno, tenemos que cuidar el turismo de Quintana Roo. La base de la economía del estado pues es el turismo, precisamente. Y últimamente pues sí hemos tenido, hay un problema mundial económico a raíz de todas estas políticas de Estados Unidos, de que pues han dejado de venir algunos turistas americanos. Yo digo, tenemos que fomentar el turismo, tenemos que salir al mundo a buscar otros mercados turísticos para que siga viniendo la gente a Quintana Roo, porque pues toda la infraestructura que tenemos aquí no se puede tirar de un día para otro a la basura. Entonces tenemos que aprovecharla y tenemos que pues ver que siga llegando el turismo, como hace, no sé, yo cuando vine aquí era como crecía Quintana Roo gracias al turismo. Pero pues sí necesitamos que siga llegando la gente. Hay estadísticas de que pues ahorita ha dejado de venir un porcentaje de turismo, han bajado las reservaciones hoteleras. Necesitamos revisar eso y ver cómo volver a atraer el turismo. Creo que algo que espanta el turismo es el sargazo, y pues es un problema que tenemos que resolverlo.
29: Ay, qué bueno que todo ese tema del sargazo. ¿Qué piensa Rafael Marín hacer para evitar? No evitar, porque no se puede evitar, es la naturaleza la que lo domina, pero para hacer a un lado el sargazo y quitarlo de las playas, ¿qué opina Rafael Marín sobre eso?
30: Sí, pues para empezar, bueno, yo no soy experto, ¿no? Porque tampoco yo siento que no debemos dejar que llegue el sargazo a la playa. Tenemos que agarrarlo en el mar y ver qué hacemos con él. ¿Y qué es lo que yo pienso? Que pues convocar a científicos, expertos de todo tipo, mundiales, porque es un problema mundial, es no nada más es aquí, es en todo el Caribe, y ver qué solución se le da al sargazo. Y creo que si juntamos una buena cantidad de gentes que le saben a estos temas, se puede llegar a una conclusión, y sobre eso pues ver cuál es el mejor método para abatir este daño, este problema que nos genera, porque ya eso yo creo que ya no va a parar el sargazo ya de aquí en adelante. Se habla de sus orígenes, de la contaminación del Amazonas y no sé qué, de los químicos que se derraman en los ríos y eso provoca que se mueran estas algas, que se desprendan del fondo del mar y cosas de ese tipo. Entonces yo creo que sí es necesario que analizarlo bien, pero ponerse manos a la obra, ¿no? Para acabar con este problema que sí nos está afectando mucho. Pero usted me hablaba también de la alimentación, de los productos agrícolas, de los alimentos. Y algo que también en Quintana Roo tenemos que tomar en cuenta es que tenemos una zona sur agrícola en el estado, y que creo que también hay que fomentar la producción agrícola en el estado, y puede ser la zona sur, puede ser una buena fuente de proveeduría de alimentos para la zona norte, que es donde hay más consumo, para todo el turismo, para toda la gente que vivimos acá. Aquí vivimos la mitad de los habitantes del estado, vivimos aquí en el norte, bueno, más de la mitad, porque la mitad es Cancún, pero si estamos hablando de playa y eso, pues somos más de la mitad. Entonces yo creo que también es necesario que pues aquí la zona del norte pues es una zona dinámica que gracias al turismo, pero Quintana Roo no es nada más el turismo, es todo el estado, y yo creo que sí hay que voltear a ver al sur. El sur también existe, decía una canción por ahí. Entonces es necesario también voltear a ver a la zona sur y apoyar a los agricultores para que pues incentivar la agricultura. Hay muchas cosas que se pueden hacer, y que creo que es cosa de que se junten los expertos y se tomen las decisiones que se deban de tomar para que tengamos un desarrollo equilibrado en el estado,
29: que no nada más el norte. Tú como en la agricultura también, antes de entrar a la política en el Distrito Federal.
30: Así es.
29: Ya tuviste esa experiencia. Pero yo quisiera ahora también preguntarte algo. Nosotros aquí, aunque esta estación es peninsular, ya no es solamente Quintana Roo, es peninsular, abarca todos los estados de Campeche, Yucatán y Quintana Roo. Y qué bueno que sea así, aunque también siempre nos los distinguimos. Yo inventé la frase, ¿por qué Yucatán sí y Quintana Roo no? Uh-huh. ¿Por qué en Yucatán sí tenemos seguridad y en Quintana Roo no? A ver, quiero preguntarte sobre ese punto de vista, la seguridad y quitar Yucatán. Tú para atravesar la frontera te tienes que esperar una hora que te revisen el carro, o media hora, y molesta. Pero cuando pasas la línea te sientes tranquilo porque ya no hay asaltos, no te van a robar nada. ¿Por qué en Quintana Roo sí no se ha hecho algo similar? ¿Qué es lo que está pasando? ¿Por qué estamos así nosotros con problemas de inseguridad? Y en Yucatán no. ¿Por qué en Yucatán sí y en Quintana Roo no?
30: Pues mire, esa pregunta también me la hago yo. ¿No? Y digo que no deberíamos de tener diferencias, en virtud de que pues somos la misma península. Aquí no sé qué porcentaje, pero de la población es yucateca, o sea, somos la misma idiosincrasia, tenemos la cercanía, las mismas condiciones, pues, y yo creo que sí se puede llegar a tener la seguridad como está en a mí. Yo le decía ahora que estaba yo allá, que envidiaba yo, me daba envidia de la buena, el hecho de la seguridad que tienen los yucatecos, y aparte también el dinamismo de la economía de Yucatán, porque también es muy dinámica, hay muchas oportunidades, mucho empleo, mucho trabajo, mucha producción, y entonces que deberíamos de, pues ya que estamos aquí en la península, pues también enlazarnos con la economía yucateca para que también aquí haya desarrollo igual que la península. Anteriormente, hace años, no mucho, pues, antes de la pandemia, la economía de Quintana Roo y de Yucatán eran las más dinámicas del sureste. Todos los demás estados no crecían ni al 1%, y aquí se crecía al 4-5% anual, igual que Yucatán, igual que muchos estados del norte del país. Ahora con el Tren Maya, esto dinamizó mucho la economía del sureste, potenció, y creo que hubo estados que crecieron al 10% anual, y aquí también se creció, pero ahorita que ya se fue la construcción del Tren Maya, pues volvió la economía a estacionarse, ¿no? Entonces sí necesitamos nosotros buscar este mecanismo de que venga la inversión. Aquí tiene que seguir viniendo la inversión. En Quintana Roo hace falta también diversificar la economía, no nada más depender totalmente del turismo, necesitamos meterle a la industria. Hay proyectos ahí interesantes, hay uno ahí que a mí me gustó cuando lo oí, que es el de una ciudad ¿cómo le llaman? ¿Qué quieren hacer aquí en Cancún? De
11: ¿un centro financiero?
30: Exactamente, o sea, creo que eso son de las cosas que hay que ir buscando y para atraer inversión al estado, para también seguir con... Hay que aprovechar esta como conectividad que tiene Cancún, que pues tiene conectividad con todo el mundo, muy muy muy, muy conectado que estamos.
29: ¿Qué estás diciendo ahorita? Y volviendo otra vez al tema, ¿por qué Yucatán sí y Quintana Roo no? Uh-huh. Tú has mencionado en varias ocasiones el fomento al sur frente al norte, porque el sur está desamparado, no nos hemos preocupado mucho por el sur. Uh-huh. Y en el sur está nuestra ciudad capital, uh-huh. Chetumal. ¿Sí? Bueno, entonces, ¿por qué Yucatán sí y Quintana Roo no? ¿Por qué en Yucatán tenemos el puerto de Progreso, que decían, no va a ser un fracaso total, el puerto de Progreso no va a triunfar? Uh-huh. Porque no alcanza
30: el calado
29: para los buques grandes, y siguieron creciendo hasta que encontraron el calado. Uh-huh. ¿Por qué Yucatán sí y Quintana Roo no? Tenemos Chetumal. Y enfrente de Chetumal, el canal de Zaragoza. Uh-huh. ¿Por qué no se amplía el canal de Zaragoza? para que entren los buques de gran calado y vayan directos a Chetumal, y que de Chetumal sea un puerto de distribución para todo el sur del estado.
30: Así es.
29: Que incluso puede ser en el futuro puerto de entrada para partículas de Centroamérica, porque estamos colindando con ellos, estamos cerca de ellos, y mucha de la economía puede depender de ellos, puede llegar a esos lugares. ¿Qué pensaría Marín, Rafael Marín, de esa posibilidad de por qué Yucatán sí y Quintana Roo no? ¿Por qué no hacer un puerto de altura en Chetumal? Porque ¿qué es lo que nos impide hacer un puerto de altura en Chetumal? Los caprichos de la Secretaría de Marina, como dice algún gobernante. No, vamos a ver qué es lo que está pasando. Entran barcazas nada más, porque abrieron un poco el canal Zaragoza, pero no lo han abierto lo suficiente como para permitir que entren buques de gran calado a Chetumal. ¿Qué opina de eso, Rafael Marín?
30: Que tiene usted razón, para desarrollar la manufactura en el estado es importante tener un puerto de altura. Nos hace falta aquí en Quintana Roo. Tenemos el de Calica, pero pues es privado y hay un conflicto ahí con ellos, ¿no? Creo que si se destrabara ese tema y el gobierno se hiciera de ese puerto, ayudaría mucho.
29: Nos han robado.
30: Ayudaría mucho a que en el estado tuviéramos un puerto de altura. En el caso del canal de Zaragoza, le soy sincero, no conozco bien cuál es el problema de lograr abrir el canal Zaragoza o hacer ahí una terminal de para que lleguen los grandes barcos y poder ahí sí desarrollar el sur, porque pues ya podrían venir materias primas al estado que se pudieran transformar ahí en Chetumal y de ahí salir abastecer el Centroamérica es un buen mercado que casi nadie lo voltea a ver, y que pues tiene demanda, y que nosotros podemos abastecer mucho ese mercado. Entonces creo que pues es cosa de sentarse y ver cuáles son las viabilidades. Lo que yo sé es que para abrir el canal de Zaragoza fue lo mismo que pasó con Progreso, ¿no? Que para Centroamérica es un buen mercado que casi nadie lo voltea a ver, y que pues tiene demanda, y que nosotros podemos abastecer mucho ese mercado. Entonces creo que pues es cosa de sentarse y ver cuáles son las viabilidades. Lo que yo sé

0: llegar hasta donde llegan los barcos, tuvieron que hacer un muelle larguísimo, pero también han tenido que hacer el calado, tienen que dragar, y el dragado de esta zona, como es pura piedra, necesitan una draga especial de punta de diamante y no sé cómo se llama, para lograr hacer esa. Es algo que debe de costar mucho dinero, pero pues hay que pensar como Cervera, Víctor Cervera, que fue el que se encaprichó con hacer ese puerto de Progreso. Porque y que todo el mundo lo tiraron guitarro, ¿no? Y todo el mundo lo tiró a loco, y ahora gracias a ese puerto.
1: Quiero que se diga que se diga por qué Yucatán sí, Quintana Roo también.
0: Sí,
1: eso es lo que queremos nosotros.
0: Exactamente.
1: Eso es lo que queremos de Marín, que piense en el futuro.
0: Sí, se puede, claro, se puede. Y te digo, yo tengo.
1: ¿Quieres preguntarle algo? Porque ya se nos ha ido el tiempo.
2: Sí, yo quisiera preguntarle. Nosotros dimos en Radio Turquesa la exclusiva de los cuatro, vamos a ponerlo de este tamaño, los finalistas. Uh-huh. Aquí lo dijimos primero, después lo replicaron en todo lado, el caso de Quintana Roo, en Informativo Turquesa. Obviamente aparece su nombre, aparece el nombre de la diputada Maribel Villegas, del senador Geno Segura y de Ana Pati Peralta. Uh-huh. Yo le preguntaría, don Rafael, ¿qué les dijeron en esa reunión? ¿Qué se les ha pedido? Uh-huh. ¿Qué le pidieron a usted en particular? Uh-huh. Y si se explicó las reglas del juego, porque obviamente había muchas voces, don Rafael, y lo tengo que decir al aire, había muchas voces que sostenían y decían que usted no iba a participar, uh-huh, que usted no estaba ni llamado a ser, uh-huh, que incluso estaba hasta peleado con la presidenta de la República. Yo le preguntaría abiertamente eso, ¿está peleado con la presidenta?
0: No,
2: ¿tiene algún conflicto con Claudia Sheinbaum usted?
0: No, nada, al contrario. Pues mira, nos convocaron, creo que a los cuatro, yo no pregunté a quiénes más, ¿no? Pero yo sé que fueron cuatro. Y pues lo que nos platicaron es de que venía cómo venía el proceso, que iba a salir la convocatoria y que estábamos considerados para la encuesta, ¿no? Somos cuatro, que yo sepa, ¿no? Entonces, que nos portáramos bien, que no nos atacáramos unos a otros, que somos los mismos, somos del mismo partido, somos cuatro referentes que vamos a contender civilizadamente, y que respetáramos las reglas, ¿no? O sea, una de las reglas es no llenar de espectaculares, no hacer gastos excesivos de propaganda, más que todo eso, ¿no? Y yo creo que más que todo era para decirnos que sí íbamos a participar en la encuesta. De la presidenta, pues tengo, ¿qué te puedo decir? Un agradecimiento enorme por haber confiado en mí. Creo que le di buenos resultados en aduanas, pero sí yo pedí salirme de aduanas, y fue que me pidió que me hiciera yo cargo de la delegación del bienestar en el estado de Yucatán, y me mandó para allá. Entonces yo hablé con ella y le dije pues que quería yo participar en el proceso, y me dijo, bueno, pues si vas a participar tienes que renunciar, como se le ha pedido a todo el mundo, y pues yo ya renuncié y pues me vine aquí a Quintana Roo, y aquí estamos. Pero tengo la mejor relación con ella, nos conocemos no de ahora. Yo conozco a la presidenta Claudia Sheinbaum desde que fue la secretaria del Medio Ambiente en el gobierno del Distrito Federal con Andrés Manuel López Obrador. Trabajamos juntos porque a mí me tocó pavimentar el segundo piso, y ella fue la constructora, pues la que dirigió la construcción del segundo piso. Ella era la que tenía el fideicomiso que construyó el segundo piso, y a mí me tocó la pavimentación. Entonces colaboramos muy muy muy coordinadamente en esa época, y de ahí la conozco, y yo apoyé su candidatura a la presidencia de la República. Somos compañeros de fundadores de Morena y todo, sí.
2: No tiene ninguna animadversión, nada,
0: al contrario, hay muy buena relación con ella.
2: Y bueno, nada más adelantarle, don Gastón, a todo nuestro auditorio, salió ya la convocatoria, mañana jueves a las 10 de la mañana, tiempo de Quintana Roo, está la convocatoria para el caso de Quintana Roo, para los cuatro aspirantes. Le doy rápidamente las fechas. El lunes 22 de junio es el registro para Aguascalientes, Baja California, Baja California Sur y Campeche. El

0: martes 23 de junio para Chihuahua, Colima, Guerrero, el jueves 25 de junio para Michoacán, Nayarit y Nuevo León, el viernes 26 de junio le toca a Querétaro, a Quintana Roo, a San Luis y a Sonora, y el sábado 27 de junio Sinaloa, Tlaxcala y Zacatecas. Son las fechas que acaba de dar hace exactamente una hora a conocer Ariadna Montiel, dirigente nacional del Movimiento Regional Nacional Morena para México. Y sí, las gobernaturas que estarán en juego a partir del próximo año.
1: 17 gobernaturas, sí. Ya nos dieron la fecha en que nos tenemos que inscribir. Y ya debe salir la convocatoria entre hoy y en estos días.
0: Mañana a las 10 de la mañana. Esa.
2: Pues sí. Que Rafael, el tiempo se nos ha ido. Podemos seguir platicando más porque es muy interesante todo lo que estamos comentando ahora. Sobre todo para los que queremos ese estado, que queremos lo mejor para él.
1: Así es.
2: Y tanto tú como yo somos de afuera, nos vamos a adaptar aquí al estado, somos adoptivos quintanarroenses, orgullosamente cancunenses y divinamente quintanarroenses.
1: Así es.
2: Y pues yo creo que vamos a seguir teniendo estas pláticas en lo subsecuente. Muchas gracias por tu presencia. Y querido público, muchas gracias también a ustedes por haber escuchado estas palabras. Y claro, esperamos sus comentarios, como siempre los hemos tenido. Muchas gracias a todo nuestro público y continuamos con nuestra programación.

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10: Son las 9:19. 105.1, la que manda. 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

0: Muchísimas gracias.
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1: Son las 9:34. 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
11: Son las 9:48 FM 105.1 Electromagnetismo.

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0: Son las 9:58. 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
6: Son las 10 con 15 minutos.

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0: Son las 10:28. La semana.

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Son las 10 con 46 minutos. 105.1, la que manda. 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
10: Son las 10:59. 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
9: Son las 11 con 19 minutos.

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0: Son las 11:32. 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
0: Son las 11.

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9: Son las 11.

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8: Son las 12 con 19 minutos. 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
1: Son las 12 con 35 minutos. 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
0: Son las 12:49. 105.1, la que manda. 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
1: Son las 12 con 58 minutos. 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
10: Es la 1:18.

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3: Es la 1:47. 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
0: Es la 1:55. 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

0: Ai, eu te pego, hein?
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0: Señoras y señores, excelentes, excelentes y maravillosas tardecitas. Oiga, con el gusto y placer saludarles. Son exactamente las 2:04 p.m. en Quintana Roo. Una de la tarde con 4 minutos en Yucatán y Campeche. Bienvenidos y bienvenidas. O bienvenidas y bienvenidos. Al mejor programa sabatino. Así es, ya está listo, ya está abierto el barecito.
1: Yo te quiero azotar.
0: Ya está abierto el barecito del Bola.
1: Si lo que quieres es placer,
0: los voy a acompañar, si usted me lo permite, durante los próximos 120 minutos en este sabadito caluroso.
1: Bueno, esa pancita es lo de...
0: Así es, 20 de junio del 2026.
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0: A través de Radio Turquesa Peninsular, a través de la que manda.
1: Es lo de hoy, con ese flow y tremendo glow.
0: Disparando los 100.000 watts de potencia a todo lo largo y ancho de este hermoso, maravilloso, precioso,
1: Piernones,
0: divino estado de Quintana Roo.
1: Hermosos y sabrosos.
0: Y asimismo a través del 100.5 y 88.1 a toda mi gente hermosa de Yucatán. Les damos también la más cordial de las bienvenidas.
1: Yo te quiero azotar.
0: También quiero comentarles que allá en la cabina master piloteando la nave turquesa.
1: Como completito de tu cuerpo.
0: Así es.
1: Necesito de
0: el señor de la voz elegante.
1: Duro.
0: Dame. El señor Roberto Hernández.
1: Es bien rico.
0: Duro. Sí, señores.
1: Duro. Dame.
0: Aunque usted
1: Osito.
0: No lo crea.
1: Dame.
0: Bueno, pues el sabadito ya está listo el barecito, ya tenemos enfriar, mire, pero hartos. Así es de que prepárese, número directo a cabina para que usted empiece a reportarse, para que usted le ponga moneditas a la rocola. Ya es hora oficial. Así es de que, mis niños, viene la primera. Así arrancamos, papuros compas.
2: Mr. Perfume Soliday.
0: Es el torón Lupillo Rivera.
2: Epa.
0: Son tus perjúmenes, mujer, chica.

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10: Son las 2 con 15 minutos. 105.1, la que manda. 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

0: que no pare el ritmo, señoras y señores, en esta tardecita de sábado.
1: Bienvenidos.
0: Venga.
2: Yes, a bailar.
0: Ahora llegan los jefes de jefes, los incansables tigres del norte. ¿Cómo se llama? Directito hasta Cancún, Ilquín. Para mamá Leo. ¡Mamá Leo! Y para la Licta Mayo.
3: ¡Qué rica!

0: Adesso è stato campione, però acá che viene la metà primo, saludita. Sto cambiando, continuamos, gracias.
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1: Son las 2 con 29 minutos. 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
9: Muy bien, mis niños, son las 2 de la tarde con 29 minutos en Quintana Roo. 1 de la tarde con 29 minutos en Yucatán y Campeche. Ya la bandita empezó a reventar el WhatsApp, así es de que nos vamos. Nos vamos con la bandita al WhatsApp.
10: Bolita, muchas felicidades por ser mañana Día del Padre. Destápate la primera.
9: Muy bien, oye, por cierto, mañana es Día del Padre. Buenas tardes, mi estimado Bolita, acá reportándome después de días fuera de órbita por un accidente. Pero ya de nueva cuenta en tu humilde casa en Canzacap, Yucatán, tu servilleta el Caimán. Esperando que tengas una linda tarde y un excelente fin de semana familiar, lleno de bendiciones y sobre todo salud. Y para ese gran equipo en cabina que te acompaña, un tremendo abrazo, mi hermano. Mi estimado Javi, que te repongas, que te recuperes. Al millón. Al millón, que te recuperes al millón. Que esa terapia sea lo más rápido posible para que volvamos a estar al 100. Vaya hombre, hasta que apareció un locutor. Qué gusto escucharte, Bolita, desde Temozón, de parte del Muñeco. Muchas gracias. Pues aquí estamos, mi estimado Muñeco. Yo sí tengo que comer, gordo. Yo soy pobre y de familia numerosa. No. Un saludo a la Chivaloca y a la Baby de Soncawich, de parte de Vaca y Gangu. ¿Le puedes compensar una rola a la de Chalino Sánchez, Las Nieves de Enero? Ok.
11: Buenas tardes, señorito, Bolita, excelente sabadito. Saludos ahí para todos los compas, bendiciones para todos en cabina, como siempre, Bolita, lo sabes.
9: Muchas gracias.
11: Y destápate de la primera, de las más frías que haya, Bolita, a ver, porque el calor está a todo lo que da.
9: ¿Cómo está?
11: Aquí el Tigre vive reportándose, como siempre, Bolita, ánimo.
9: Gracias, mi Tiger, a ver, destápale una de las de abajo, esas que tienen mucho hielo, por favor. Ándale. Bolita, ¿podrías complacer a mi esposa Flag Marisol? Con una de Antonio Aguilar, ¿qué falta me hace mi padre? De Silán Bravo, te escuchamos comiendo camarones al coco. Ah, sí. Camaroncitos al coco. ¿Y no les da mello? Camarones al coco. Saludos. Ay, sí, hasta crees. Le quieren venir a contar el Padre Nuestro al cura, ¿eh? Acá me reporto, saludos a Julio César Alor, que estamos trabajando y escuchando la radio aquí en Agua Azul. No hay corriente. Bolita, mañana es un día especial. Mañana me doblo. Ah, caray. ¿Cómo está eso, mi Checo?
12: Bolita, buenas tardes, bolita, buenas tardes. Aquí tu compa Luis reportando, escuchando puros compas. Con el bola. Al aire. ¡Ánimo, bolita! Hoy es sábado, bolita.
9: ¿Sí?
12: Ahora sí que saca tu tanda, ya que este calor está tremendísimo, no, está cañón, bolita. Tremendísimo este calorcito. Ánimo, bolita, feliz fin de semana. Y si vas a tomar, invita, no seas toma solo.
9: Yeah. ¿Pero qué calle buscas, mi estimado Huicho?
13: Bolita. Buenas tardes, bolita.
9: Dígame.
13: Excelente sabadito, bolita. Y feliz día del padre, te lo adelanto, de mañana.
9: Muchas gracias.
13: Nada más de conmigo, no vais a destapar las dos.
9: ¿Ah, no?
13: No vais a destapar ni una, bolita. Me pasé esta semana. Esta semana sí me pasé de la raya.
9: Destapaba
13: más de dos, no te dice.
9: No.
13: Dale, bolitas conmigo, cero. Hoy sí, cero. No vais a destapar ni uno conmigo.
9: No, sí.
13: Dale, bolita, vamos pendiente. No. Dale.
9: Mi estimado José Ismael, un mexicano no puede dejar a otro mexicano tomando solo. Así es de que. Ahí le va la suya. Y deja de estar por la mía.

0: programa especial para todos los papás.
1: Que no se caiga el ritmo, pariente.
0: Que el día de mañana es su santo. Es su festejo, ¿verdad? Mañana van a estar los restaurantes bien retacados.

0: números cruel.
1: Ahí subieron los hijos de Barrón y esto que se llamó Los Años Que Tengo. Y ahora llega el señor Antonio Aguilar. Esta rola me la pidieron y con mucho gusto se la ponemos.
0: ¿Qué falta me hace mi paz?
1: ¡Ahí le va mi Checo!

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4: Son las 2:47.
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6: Muy bien, 2:00 p.m. ya con 47 en Quintana Roo, 1:47 en Yucatán y Campeche. Vámonos al WhatsApp, dice: buenas tardes, bolita, saludos a Roberto Pech, que está cocinando unas ricas costillitas de parte de su abuelito. Un fuerte abrazo allá hasta la preciosa isla de Cozumel. Muchas, muchas gracias.
7: Tabaleta. Oye, bolita, como sugerencia, ponte una rolita ahí, la de este, ¿cómo se llama? El compa Tigrío Palma, ahí el corrido 24. Ya que hoy es sabadito, bolita, y hay un saludo ahí para toda la agrupación Viper y también para la agrupación Caballeros del Caribe, comenzando con el 01, el Tiger, y el 02, el Vitamina, y tu servilleta, la Parca. ¡Ay, bolita! Y vámonos por una, porque ya me dio sed.
6: La Parca. Ay, dice, sí, bolita, porque mañana voy a llorar. Tiene 30 años de muerto mi padre, pero en mi corazón sigue vivo. Así es, mi Checo. Habemos muchas personas que ya no tenemos a nuestro señor padre con nosotros, pero lo llevamos muy cerca, muy cerquita de nuestro corazón. Siempre está ahí, siempre vive ahí. Y fíjense, les tengo hoy un tema muy especial para todos esos que no tenemos ya la dicha de tener a nuestro señor padre. Y se las voy a dedicar con mucho cariño, ¿eh? Muy buenas tardes, compa bolita. Feliz tardecita calurosa de Sabadrín. Y qué bueno que tú sí llegaste a tu programación. Pa' puros compas. Pero tú sí nos alegras la vida. Que Dios te siga bendiciendo grandemente. Y San Judas Tadeo te siga protegiendo siempre. Al terminar tu programa, tengas un buen descanso. Y nos saludamos el próximo lunes, si Dios nos lo permite. Gracias, mi estimado Ronco. Un fuerte abrazo, de verdad, de todo corazón. Gracias, una felicitación para ti por ser un gran ser humano, por ser un gran padre y por siempre estar aquí en Papuros Compas. Saludos, bolita, te escuchamos desde la chamba y saludos para Michelle, la chaparrita cuerpo de uva y voz sexy sexual de parte de Navarrito. Muy bien, mi Navarrito. Bueno, este tema es muy especial, quiero que lo escuchen bien. Para todas esas personas que ya no tenemos a nuestro padre, que ya no está con nosotros, pero que siempre, siempre, siempre vivirá aquí.
8: Hoy quiero contarles la historia de un hombre sencillo, de esos que entregan la vida por su familia. Esta es la historia de muchos padres.
6: Para donde quiera que estés, mi viejo.

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0: Son las 2:58. 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
1: Ay, Dios mío, bueno, mis niños. Ay, los espíritus chocarreros de... Bueno, ya son exactamente las 3 de la tarde con 3 minutos en Quintana Roo, 2 de la tarde con 3 minutos en Yucatán y Campeche. Vámonos al WhatsApp porque la bandita está reventando el WhatsApp. Buenas tardes, bolita, saludos para todos los papás de parte de Luis Aguilar, mejor conocido como El Guapo. Ya le pusimos su rola, cómo no, con mucho gusto. Hola, bolita, buenas tardes, bonito programa. Saludos para ti, a todos los que se encuentran en cabina. ¿Me puedes poner la canción de Antonio Aguilar, ¿Qué falta me hace mi padre? Ya la pusimos. O la de Ulises Cháidez, Para mí que ya está en el cielo. Ok. Estimado Valentín Méndez, muchas gracias. Buenas tardes, bolita, saludos a todos los que hacen posible Radio Turquesa, la que manda. Ponme la rola de Arlet. Ay, no. Estamos en papuros, compas. Es que las cantineras y las camineras. Yo igual tengo la desdicha de no tener ya a mi padre ni a mi linda madre. Ya están con Dios en el cielo. Ah, pero bendito mi padre Dios, que a mí todavía me tienen aquí con mis lindos hijos. Me van a invitar algo mañana, si Dios no lo permite. Muy bien, mi estimado Ronco. Usted muy bien, se lo merece. Y bendiciones.
2: No, pues ahora sí, bolita, con esos temas... Le pegaste a todo el mundo, bolita, en especial a mí, bolita, que yo no tuve la dicha de conocer a mi padre biológico, pero mi agradecimiento más grande para el Señor, que me enseñó mis primeras letras, que me enseñó a andar por la vida, a trabajar y sobre todo a ser respetuoso, bolita. Ánimo, ya sabes, como siempre, aquí en sintonía, bolita.
1: Bien, Tony Tiger, muchísimas gracias, y nos pegó a todos. Yo les dije que esa canción... Esa canción se las busqué, híjole, especialmente para este día. El hombre es de las canas blancas, bolita. Ok, mi Checo. Muy bien.
3: Bolita, muy buenas tardes, bolita. Un saludo para todo tu auditorio y en especial a los papás solteros. Ah. Esos sí son buenos, buenos, buenos. Hasta la vista, baby.
1: Gracias, mi estimado Pepe Lima, un fuerte abrazo para los papás en general.
4: Estimado Valentín.
5: Bolita, buenas tardes. Hey, a ver si te pones la del himno del América, ya que que también los de las Chivas tienen que tenerle, ¿cómo se llama?, respeto a sus padres. Ponle el himno del América.
1: Ay, ¿y si te bloqueo? Mi estimado Abraham de Jesús Cantún Amaro, ¿cómo ves? ¿Lo bloqueamos? Ay, sí, el respeto. Ay, sí, ay. Neta, que nada más para eso gastan. Dice, hola, ¿puedes poner la rola de tus latidos de calibre 50? Me llamo Alejandro.
6: Okay. Bolita, bolita, bolita, ¿puedes poner la de Vicente Fernández, el hombre que más te amó?
1: Ok, la de Ulises Cháidez para ti, papá. ¿Qué dice Alexander?
7: Bolita, bolita, buenas tardes, bolita, buenas tardes. De acá de Playa del Carmen, de las colectivos de acá de Playa del Carmen. Un fuerte saludo a todos los papás del mundo. Mi padre ya no vive, pero aún lo extraño todavía. Hace 8 años que se me fue.
1: Sí.
7: Pero aún siento que lo amo a mi viejo. A ver si me puedes poner la canción, si se puede, con placer. La canción de Señor de las Canas.
1: Ok, mi estimado Alexander, ¿cómo no? Ahí andamos, 8 años también que mi padre partió de este plano terrenal.
8: Buenas tardes, bolita. Aquí, José Manuel, 8250. Aquí, pasando reportes. Aquí estamos ahí, escuchando el día de los padres. A ver si me pone uno de Vicente Fernández. Ahí de los papás. Dale pues, gracias y bendiciones y un saludo para todos.
9: Bloquéalo, bolita, bloquéalo una semana, bueno, de menos un mes.
1: Un mes por simpático.
10: Buenas, bendecida tarde, bolita.
1: Buenas.
10: ¿Podrías poner la canción, la de Nube Viajera, de Alejandro Fernández?
1: Cómo no, ahorita la buscamos. ¡Vámonos con esto, señoras y señores! ¡Es mi compa Luis Ángel el Flaco! En este programa especial por el Día del Padre, digo, porque mañana no vengo, ¿verdad? Si no...

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7: Son las 3 con 14 minutos. 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

0: estuvo el señor Lorenzo de Monteclaro con el señor de las canas. Ahí lo pidieron y con mucho gusto se los ponemos. Hola, ¿podrías mandarle un saludo a mi papá José Gutiérrez, alias El Cóndor? Por favor, con cariño de su hija favorita. ¿Y cómo se llama su hija favorita? A lo mejor tiene otra. Ah, de Lili. Lili, ya. Ahorita se me va a armar con Lili,
1: ¿eh? Bolita, bolita, ¿se puede poner la canción de mi querido viejo? Por favor, gracias.
0: Don Julio, ya pusimos la de viejo, mi querido viejo. Sí, ya la pusimos. Hola, bonita, buenas tardes. Le hizo falta ácido fólico a ese señor de la médica. Hay mucho.
2: Cinco informativo, bolita, cinco informativo. Venga. Está pesado el tráfico desde el súper de Mamalucha hasta lo que era Plaza 21 sobre la Portillo.
0: Ok, ya escucharon el 5 informativo para que tengan mucha precaución las personas que van circulando por la avenida Portillo en dirección hacia la salida a Mérida. Está pesado el tráfico, ¿eh? Dice, ya pues, bolita, ponme la rola esa que está chida. No, mi Esteban, esa no la vamos a poner.
3: Buenas tardes, compadre, bolita. Aquí José Manuel, aquí pasando una tristecita un poquito para el Día de los Padres. Hace como 5 años ahorita murió mi lindo padre, pues aquí estamos andando para acá y pues un poco triste, pero pues hay que salir adelante y doy gracias a Dios pues que aquí pues nos enseña a trabajar y salir un poquito de adelante y aquí seguimos chancleteando. Con mi lindo padre que fue un campesino, un agricultor, pues me orgullece mucho. Y si podías poner la canción de Chente Fernández, ¿cómo se llama? El querido padre. De Chente Fernández. Y muchísimas gracias, voy a agradecer mucho.
0: Claro que sí, mi estimado José Manuel. Con muchísimo gusto, ahorita la checamos. Miren, nada más el cariño hace que se quiebre la voz. Y de verdad es algo que cuando tú lo llegas a sentir por primera vez, dices, esto no se me va a quitar nunca.
4: Bolita. Desde el súper de Mamalucha. Compláceme con la canción de Oye Negra de Chico Junior, bolita.
0: Mi estimado papi, ahorita estamos en Papuros Compas, en las cantineras y camineras. Hoy no podemos poner a Chico Junior.
2: Ya salió el peine. Hubo un atropellado justo frente a Plaza, a lo que fue Plaza 21.
0: Ok.
2: Ahorita, pues aprovechando que estás de complacencias igual, la de amigo de Roberto Carlos. Amigo de Roberto Carlos, ya que papá nunca tuve, pero sí tuve amigo por allá.
0: Eso, así es, vámonos con esto. Mi compadre Valentín Elizalde. Este también era un tipazo, ¿eh? Tuve la dicha de convivir con él mucho tiempo en Guadalajara. Compadre, donde quiera que estés. Un gran ser humano, un gran padre. Se llama Sobre la tumba de mi padre.

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0: Daniela y escuchamos Yo Quiero Ser Tu Marido. Tu mareado. Vámonos al WhatsApp, ¿qué dice la bandita?
1: Bolita, bolita, haz una canción de Pancho Barraza, que me maten las penas.
0: Ok.
1: Aquí llegando de viaje, casi llegando a Mérida, llegando a Motul.
0: Muy bien, mi estimado, con mucha precaución, mi Manuelito, un fuerte abrazo, bendiciones.
1: Bolita, bolita, buenas tardes, amigo mío.
0: Dígame.
1: Muchas gracias por alegrarnos el día. Gracias, por todo lo que haces por la banda. Pero también, ya que estás en complacencias, podrás complacerme con una rola de El Borrachito de Tigrillo Palma, por favor, bolita. Saludos a toda la banda.
0: Saludos, ahorita buscamos a don Tigrillo Palma, que dice: buenas tardes, bolita, ¿me pudieras poner la canción de Chente, querido viejo? Es para mi papá que anda escuchando tu programa. Mi estimado Aarón Bolívar, muchísimas gracias. Ahorita lo ponemos. Bolita, mándale un saludo a mi padre hasta el cielo, ya que no tuve el amor de él porque se fue al cielo cuando apenas tenía 4 años. Ok, ¿cómo se llama su señor padre? Póngame el nombre. Buenas tardes, ¿puedes felicitar a mi señor padre, don Gregorio? No. De parte de sus hijos, Cahuatl, Yucatán. Ok, a ver si lo pronuncio bien, discúlpenme. La canción de mi querido viejo, ok.
2: ¿Qué tal, bolita, bolita? Muy buenas tardes. Yo también quiero mandar un beso hasta el cielo para mi madre. Yo sé que no es el Día de las Madres, ¿verdad? Pero mi madre fue madre y padre para mí. Ella me enseñó a trabajar. Ella me enseñó a valorar la vida, a ser honesto. Me enseñó muchas cosas buenas.
0: Eso.
2: Tuvo que ser el papel de papá, porque cosas, los destinos de la vida, mi padre no estuvo conmigo en mi infancia, en mi adolescencia. Y pues mi madre ya no está ahorita, ¿verdad? Y ella fue madre, mi padre, madre. Un beso al cielo, mi viejita hermosa, donde quiera que estés.
0: Ahí está mi estimado Carlos David, que cómo no, con muchísimo gusto. Hola, abuelita, mándale un saludo a mi papá Julio, que anda trabajando, y dile que a dónde me va a llevar mañana a comer, porque gracias a mí es papá. ¡Ah, caracas! A ver, espérate, Sofi. Espérate. A ver, compadre, póngame en paz aquí. Sofi, te pasaste, Sofi. Bueno, ahí está. Muchas personas están pidiendo esta canción. Y creo que cae como anillo al dedo. Es mi paisano, el señor Vicente Fernández. Se llama Mi Viejo.

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13: Son las 3:46.

0: Bueno, señoras y señores, son las 3 de la tarde, ya con 49 minutos en Quintana Roo. 2 de la tarde con 49 minutos en Yucatán y Campeche. Oiga, voy a mandar los últimos mensajes de WhatsApp. Ya enfilándonos hacia la recta final.
1: Boleta, boleta, boleta. Hola, hola. Aquí llegando del trabajo, aquí. En la casa, aquí. Estamos descansando apenas. Estamos llegando a descansar. Llegando del trabajo. Con una música. Con una chingona, chingona. Con la de mi querido viejo.
0: Ya la pusimos.
2: Bolita, bolita, muy buenas tardes. Buenas. En esta hora me estoy reportando. Felicidades por tu programa. Ay, muchas póngame gracias. Allá las tres tumbas con los cadetes de Linares. Coméntalo, bolitas.
0: Ya está mi mami, bendiciones.
3: Pasó, mi amor, pensé que te habías deshecho.
0: Ya me había escapado el día de hoy.
3: Pon algo ahí del muchacho alegre, ¿verdad?
0: Ok.
3: Bolita, bolita, bolita, la de mi querido viejo, ya sabes, para terminar el problema, para cerrar el programa. Mi querido viejo, es la rola, creo que oficial. Bendiciones.
0: Ya la pusimos, mi feño, la de mi querido viejo. Dice, haz para mi papá Aleuterio Bolívar. Es para mi papá Aleuterio Bolívar. Muy bien, ya la pusimos a Vicente con mi querido viejo. Hola, bolita, buen día. Hace mucho no escucho la radio, pero recuerdo que en mi antiguo trabajo escuchábamos a Los Bombadres. Me gustaría saber qué fue de ese programa, amigos. Saludos, espero no incomodar con mi pregunta, pero yo disfrutaba mucho ese programa. Mi estimado Manuelito desde Felipe Carrillo Puerto, pues ya fue, ya cada quien anda por su lado, ¿no? Corrimos al Cholo, al Chiringas, al... No, a todos.
4: ¡Ay, papá! ¡Los tus hijos!
0: Sí, a todos los corrimos. Mi bombada no los aguantó ya. A Jalín, a Solín.
5: Bonito, mi hermano, muy buenas tardes. Ahí te mando un saludo aquí desde Puerto Morelos. A ver si nos complace con la canción de Mi Vejez, de Vicente Fernández. Así se llama la canción, Mi Vejez. Es muy padre para todos los colegas. ¿Vale?
0: Saluditos, ¿qué dice por aquí?
6: Bolita, entonces la de Lalo Mora, me refiero a ti. Me refiero a ti, mi querido padre, Lalo Mora.
7: Okay. Bolita, bolita, buenas tardes, bolita. Aquí reportando desde Playa del Carmen, Armando Shufi, TX379. Bueno, don Vicente, el hombre que más te amó, por favor, bolita.
0: Saludos, ¿qué dice por aquí el buen Gilberto?
8: Buenas tardes, mi amigo. Bonita, saludos a tu amigo José y de la chamba de la empresa Olsen. Antes que nada, le escuché el platillo y pues, que yo siempre me alegro.
0: Muchas gracias.
8: Y, pues también para saludar a mi papá, Catalino Campeche, que pues, sigue de los padres, que me dijeron, voy a ir a visitarlo, mi amigo bonito, donde estamos con una comidita, una cervecita bien bella. Y a ver si molesto con una canción. Bonita, mi amigo, una de Vicente Fernández, cuando yo ya sé grande, algo así. Muchas gracias, mi amigo bonito, y que Dios te bendiga y que tú ya siempre.
0: Gracias, Gilberto, un abrazo. ¿Qué dice mi compa Checo?
9: Ahorita, pues que pases un fin de semana excelente.
0: Igualmente, mi hermano Checo, muchísimas gracias. A su salud, ya sabe. Ahorita me saludaré a mi tío Felipe Bolívar, que anda escuchando tu programa, porfa. Claro que sí, a don Felipe Bolívar. Un fuerte abrazo. Ay, mira quién se apareció por aquí. Mi compa Nájera. ¿Qué compa, güey? Ahí me anda tirando por todos lados. ¿Qué? A sus órdenes, señor Nájera.
10: Bolita, bolita, buenas tardes. Yo sé que no es el día de padre hoy, pero quisiera mandar un saludo a mi padre, en el cielo, igual a mi abuelo. Y también un fuerte abrazo para tu padre.
0: Muchas gracias.
10: Para los padres que ya no están con nosotros. Nos hace falta mucho, ¿no? Pero nos quedamos con un bello recuerdo de ellos.
0: Así es, mi Nájera, así es. Muchísimas gracias. Igualmente para ti, para tu señor padre. Y pues bueno, para todos los papás del mundo, con esta rola nos vamos a despedir. Así es, ¿de qué dice?

0: muchas, pero muchas felicidades para todos esos papás. Cuídense muchísimo, Dios me los bendiga. Celebren a lo grande. Si Dios nos lo permite, el próximo lunes en punto de las 5 de la tarde estaremos de regreso con ustedes. ¡Pásenla bonito! ¡Y hasta el lunes!
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10: Son las 3:59. 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
0: Son las 4 con 15 minutos. 105.1, la que manda. 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
0: Son las 4:32. 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
23: Son las

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5: Son las 4:58.
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0: Son las 5 con 17 minutos. ¡Crecemos!

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0: Son las 5:33. 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
0: Son las 5 con 49 minutos. 105.1, la que manda. 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
10: Son las 6:18.

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5: Son las 6:34 minutos. 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
12: Son las 6:48.

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0: Son las 6.

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